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mi amor. ¿Qué tal? Buenos días, buenos días. ¡Qué gusto! Hoy lunes, lunes, lunes, lunes, ya 29 de junio. Se nos va el mes de junio, se nos va, se nos va. Muchas cosas hemos hecho, muchas cosas quizás hicimos. Pero aquí estamos, señoras y señores. Buenos días, buenos días, buenos días. Rosita Barahona, hola, buenos días. Feliz lunes.

Dice por acá, vamos a ver los saludos. Buenos días, Rosita Barahona, buenos días. Melania, ¿qué tal, mi amor? ¿Cómo estamos? Buenos días, buenos días, buenos días. Feliz inicio de semana, señoras y señores. Feliz lunes.

¡Qué bonito! ¡Buenos días, buenos días, buenos días, buenos días! Escuchando, dice la música. ¿Soy de dónde, de dónde? Amigos y amigas, ya marcamos la hora, 4:22 minutos, 4:4, más 22 minutos, que dice, qué alegría poder escuchar el programa, dice, soy Andrea, España, porfi, Zairo, que le pongo el Zairo. Música nacional, señoras y señores, buenos días. Buenos días a la gente de Zumbi, ¿cómo estamos? Buenos días a los amigos en Guaysimi, a la gente de Zamora, ¿cómo estamos? Buenos días. A quienes ya se levantaron, ¿cómo estamos? Buenos días. La gente de Bucaramanga, ¿qué tal? Buenos días, desde Colombia, dice Dios te...

Muy bien, señoras y señores, ya marcamos la hora 4 de la mañana más 30 minutos. Estamos en la hora 4 de la mañana más 30 minutos. ¿Cómo están? Buenos días. Dialita, ¿qué tal? Buenos días. Buenos días, dice Nando, haciendo el desayuno. ¿Cómo están? Buenos días, Mayrita. Hola, ¿qué tal? Buenos días. Por acá tenemos más saludos. Vamos a ver a Alex Quintanilla. Hola, ¿qué tal? Buenos días, buenos días, buenos días. Linder, ¿qué tal? Buenos días. Dice San Silverio de Panga, Yacu, en la parroquia. Bueno, ¿cómo está la gente por allá? ¿Qué tal? Buenos días. Por acá tenemos otro saludito, dice Nando. ¿Qué tal? Buenos días. Excelente amanecer. Excelente inicio de semana. El saludo para la familia Alvarado. ¿Cómo están? Buenos días. El saludo para la familia Licuy Alvarado en la parroquia La Guano de la comunidad San Quesán. Bueno, muchas gracias a los amigos en la parroquia Bellavista. El saludo muy especial para mis queridos padres, dice, a la familia Troya Castillo, de parte de Melanie desde España. Gracias, señoras y señores, a quienes ya están en esta hora de la mañana amplificando la señal internacional de Amazonas FM en estéreo. ¿Qué tal? Buenos días. El saludo para Lucy, ¿qué tal? Janecita, hola, mi amor, ¿cómo estamos? Buenos días. Lindo amanecer, dice Nando. Llegó el hombre que me quita el sueño. Vuelta, madre bendita. El saludo muy especial en la ciudad de Loja a los amigos quienes en esta hora de la mañana pues se encuentran amplificando la señal de los 92.1. ¿Cómo estamos? Buenos días, buenos días, buenos días, buenos días. Levántese, levántese. Así iniciamos la semana, ya sabe, con toda la actitud positiva en este San Lunes.

0: para la Winnie y también para Kierke.
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0: Paulita, ¿qué tal? Buenos días, buenos días. Buenos días, Pau.
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0: Qué cosita.
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inicio de semana. Muchas gracias. El saludo muy especial para Dalila, que está full sintonía, rumbo a mi trabajo, dice, en la ciudad de Loja. Gracias. Oiga, qué mujer, esa mujer que sí madruga, ¿no? La Dalila, rumbo a Cariamanga, dice, a camellar. Bueno, sí, ya. Muchas gracias. El saludo para Carmencita. Hola, Carmen, ¿qué tal? Buenos días. El saludo también para Lourdes, a la familia Pineda. ¿Cómo estamos? Buenos días. Dice, soy Caterine. Buenos días, Nandito. ¿Qué tal? Excelente inicio de semana. Ya sabes, te deseamos todo lo mejor. Gracias, mi amor. Ahí estamos, entonces. Un besito le mandamos en él. Dice por acá, Nando, ¿qué tal? Buenos días. Excelente amanecer. Estamos a full sintonía de la 92.1 y el chichazo mañanero acá en el Cantón El Pang y la familia Hervijos. Gracias. Gabrielita, buenos días. Compartan la programación, compartan, por favor. A los amigos en Zumbi, ¿qué tal? Buenos días. A la gente de Panguinza, buenos días. ¿Cómo vamos a poder saludar a esa linda gente de Panguilla? A los amigos trabajadores allí en la parroquia Bellavista, ¿cómo están? Buenos días. A la gente de los encuentros, a los amigos en el Cantón El Pan, ¿y cómo estamos? Buenos días. Fernandita dice, Nando, como siempre, escuchando la 92.1 y haciendo el desayuno para que vaya a trabajar mi tóxico. Mi tóxico le pone así. Muchas gracias, Verónica. Hola, ¿qué tal? Buenos días. Stephanie, hola, ¿qué tal? Buenos días. A la gente de Zamora, ¿cómo estamos? Buenos días. A los amigos en La Floresta, ¿cómo estamos? Buenos días. Por acá tengo un saludo, dice Nando, ¿qué tal? Buenos días. Excelente amanecer. A la gente de San Juan, ¿cómo está la gente de San Juan? A la gente de Nanguipa Alto, Nanguipa Abajo,

0: Dos. Hola, bebecito, dice. Hola, amigos, saludos desde Estados Unidos. La gente de Estados Unidos, ¿cómo está? Buenos días. Buenos días, buenos días, buenos días, buenos días, buenos días. Feliz lunes.
1: Ya, mi amor, ya.
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0: Eli Jiménez, hola, ¿qué tal? Buenos días. Hermosa mujer. La familia Morocho, ¿cómo está? Buenos días. Lourdes, buenos días, buenos días, buenos días. Levántese, por favor. Para que no esté con hambre tu ñaña, por Dios, levántese.

0: 8 minutos nos separan de la hora 5, 8 minutos y llegamos a las 5 de la mañana. ¿Cómo estamos? Buenos días. Buenos días a Araceli. ¿Qué tal? Buenos días. Tengo el saludo muy especial para la familia Namicela. ¿Qué tal? Buenos días. Muchas gracias a todos y cada uno de ustedes quienes en esta hora de la mañana, pues, están, ya sabes, realizando las actividades. A quienes amanecen de jornada, ¿cómo están? Buenos días. Estelita, ¿qué tal? Buenos días. Isabelita, buenos días. El saludo para Stephanie. El saludo también para la familia Hurtado, que dice por acá. Vamos a ver. Tengo más de los saludos. El saludo para Mónica. Hola, Mónica. ¿Qué tal? Buenos días. A los amigos en San Carlos de las Minas, ¿cómo están? Buenos días, buenos días, buenos días.
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0: A la gente de Puerto Seco, ¿cómo están? Buenos días, buenos días, buenos días, buenos días. A quienes ya en esta hora de la mañana pues están alistando para salir a trabajar, ¿cómo están? Buenos días a ustedes, que tengan un feliz inicio de semana. Muchas gracias, el saludo para José, ¿qué tal? Buenos días. El saludo para María, ¿qué tal? Buenos días, ¿cómo estamos? Buenos días, buenos días, buenos días. Mi Rosy recién se baja, recién me la botan de la cama, por supuesto, ¿eh? Recién. Muchas gracias. María, José, ¿qué tal? Buenos días, Majito. Hola, buenos días. El saludo para Carolina, buenos días. Perchito dice, haciendo el desayuno, ya sabe, acompañado con la 92.1 y el chichazo mañanero. Muchas gracias. Gracias por bajarme de la cama. Gracias por bajarme de la cama, dice, muchas gracias. 6 minutos nos separan de la hora 5, la Yadirita, ¿cómo estamos? Buenos días. Y la ciudad de Loja, el saludo para Yadira, ¿cómo estamos? Buenos días, buenos días. ¡Feliz lunes! Elías Pérez, desde España, ¿cómo estamos? Buenos días. Melanie, ¿qué tal? Buenos días.

El saludo para la familia Samaniego. ¿Cómo están? Buenos días, buenos días, buenos días. Ya marcamos la hora 4 de la mañana más 56 minutos. 4 minutos nos separan de la hora 5, 4 minutos y llegamos a las 5 de la mañana. ¿Cómo están? Buenos días. El saludo para la gente de la Floresta, allá en Nueva Esperanza. ¿Cómo están? Buenos días. Saludo para Mercy. Hola, ¿qué dice por acá, Nando? ¿Qué tal? Buenos días. El saludo para Juliana, que está a full sintonía haciendo el desayuno. Muchas gracias. Aquí en los encuentros, a full sintonía, la familia Castillo. ¿Qué tal? Buenos días. 4:57 minutos. Ya marcamos la hora 4 de la mañana más 57 minutos. Ya mismo nos vamos.

saludos. Hoy para la gente de la Florida, allá en Nueva Esperanza. ¿Cómo están? Buenos días. Saludo para Mercy. Hola. ¿Qué dice para Gerardo? ¿Qué tal? Buenos días. El saludo para Juliana, que está a full sintonía haciendo el desayuno. Muchas gracias. Aquí en los encuentros, a full sintonía. La familia Castillo, ¿qué tal? Buenos días. 4:57 minutos. Ya marcamos la hora 4 de la mañana, más 57 minutos. Ya mismo nos vamos.

Óigame la gente de Palanda, ¿cómo estamos? Buenos días, buenos días, buenos días. Palanda ya despierto, dice muchas gracias. Señoras y señores, nos vamos. La gente de Quero, ¿qué tal? Buenos días. El saludo para Miriancita, ¿ves?

0: Santiago Sariano, ¿qué tal? Buenos días. Buenos días, un saludo para la cooperativa Ciudad de Yanzaza. Ya activo, la gente como madruga, ¿eh? Qué bonito, señoras y señores, que mañana abarcamos la hora 4 de la mañana, más 59 minutos. El saludo para quienes hacen la cooperativa de... La cooperativa Ciudad de Yanzaza, ya activos con la 92.1. Feliz inicio de semana, señoras y señores. Carlitos Villamuava, ¿qué tal? Buenos días, Pala, dice. Saludo desde Loja, el barrio La Campiña. El saludo para mis padres, para José Viñamagua y Carmencita Puchaisela. Buenos días. Amigos y amigas, de esta manera finalizamos el en vivo. Nos vamos a un espacio contratado. Enseguida volvemos ya en el último bloque de la programación, por cierto, en esta hora de la mañana. Ya marcamos la hora 4, a ver, 5 en punto de la mañana. Sí, ya tenemos 5 en punto de la mañana. Buenos días, feliz inicio de semana para todos quienes disfrutaron el en vivo. Muchas gracias a usted. Recuerda que nosotros siempre transmitimos a través de la página del TikTok de la radio. El chichazo mañanero, gracias señores y señores. Buenos días, buenos días, buenos días, buenos días. Feliz inicio de semana para todos y cada uno de ustedes.
1: Son las 5 en punto. 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
4: Gracias, gracias, mis amigos, por este día bendecido. Bienvenidos al programa La Mesa Curandera, Flor de la Esperanza. Soy un hombre muy agradecido a la vida, a ustedes que me siguen todos los días por más de 40 años. Algunos así me llaman y me comentan, me dicen: Don Damián, desde muy niño lo escuché. Algunos desde Cariabanga, desde Malacatos, de Yanzaza, desde Chuquiribamba, otros también desde el extranjero, de diferentes lugares

0: ¿Cómo no estar agradecido a la vida? A mi edad, todos los días al despertar, veo lindos mensajes, sobre todo porque muchos me dicen que habían perdido la fe, la confianza, estaban esperando la muerte, porque años enfermos, cada día más viejitos, sin fuerzas, y le pedían a Dios que lo recojan, porque veían sufrir a sus hijos. Pero Dios es tan grande. Dios a cada uno de nosotros nos ha mandado una tarea. Algunos lo hacen bien y otros lo hacen mal. Pero en todo, así somos los seres humanos. Así como buenos obreros, buenos del campo, buenos amigos, ingenieros, médicos, de todo. Yo soy un curandero. Desde que mi padre, que en paz descanse, un gran curandero, me educó, vio en mí ese espíritu como humano. Con la hierba de San Pedro me permite ver las enfermedades, las desgracias de la gente y curar. Mis amigos, aquí estoy. Hasta el último día de mi vida que Dios me dé, yo estaré al frente, dándote esa ayuda que necesitas. Porque si tienes fe en Dios y confianza en mí, te vas a curar. 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por culpa de tu suegra, tu hogar se ha destruido, toda una vida, tu suegra se ha metido en tu hogar, por eso a cada momento, problemas con tu pareja, con tus hijos. 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Yo estoy en Murcia, en España. 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Otros me dicen: Damián, ahí te mando la fotito de mi marido. Está preso, inocentemente. Ayúdalo en tu mesa curandera. Hermanos míos, vamos a ayudarte. 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

Cosillas, a la familia Guamán. Muchas gracias, señoras y señores. Así iniciamos este lunes con toda la actitud positiva. 5:18, ya marcamos la hora 5 de la mañana, 18 minutos. ¡Qué chévere! ¡Óigame, qué bonito lunes!

minutos, levántese. Hoy lunes, iniciamos la semana así con toda la actitud positiva, sí señor, con toda la actitud positiva, con ese carácter que nosotros tenemos de brindarles alegría a ustedes. Dice por acá, Nandito, buenos días, ya me levanté, me botaron tempranito de la cama. Doña Rosita, ¿cómo está? Buenos días. Don Manuelito, ¿cómo estamos? Buenos días, levántese. Hay que madrugar para llegar temprano al trabajo, ¿sí? Hay que madrugar, sí, señor. Esfuérzate un poquito, recuerda que tu esfuerzo hoy es un sacrificio, pero mañana quizás sea un éxito. Así que levántate. Ya marcamos la hora, 5:33 minutos. Moni, buenos días. En la ciudad de Loja, Luchita Medina, ¿qué tal? Buenos días, don Luchito Medina, ¿cómo están? Buenos días. Isabelita, ¿qué tal? Buenos días. Bienvenidos, señoras y señores, a quienes se enganchan a la señal de los 92.1 en esta hora de la mañana. Hoy lunes, ya cuando el calendario nos marca 29 de junio, se nos va el mes de junio. Muchas gracias a la gente de Nanguipa Alto, Nanguipa Abajo, ¿cómo están? Buenos días. A los amigos en

Bájese, bájese. Bájese. 5:34 minutos, ya marcamos la hora 5 de la mañana más 35 minutos. ¿Cómo estamos? Buenos días, buenos días, buenos días, buenos días, buenos días. Moni, ¿qué tal? Buenos días en la ciudad de Loja, ya sabe, a quienes están interesados.

0: Son las 5 con 40 minutos.
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4: Gracias, gracias, mis amigos, por este día bendecido. Bienvenidos al programa La Mesa Curandera, Flor de la Esperanza. Soy un hombre muy agradecido a la vida, a ustedes que me siguen todos los días por más de 40 años. Algunos así me llaman y me comentan, me dicen: Don Damián, desde muy niño lo escuché. Algunos desde Cariabanga, desde Malacatos, de Yanzasa, desde Chuquiribamba, otros también desde el extranjero, de diferentes lugares. Amigos, ¿cómo no estar agradecido a la vida? A mi edad, todos los días al despertar, veo lindos mensajes, sobre todo porque muchos me dicen que habían perdido la fe, la confianza, estaban esperando la muerte, porque años enfermos, cada día más viejitos, sin fuerzas, y le pedían a Dios que lo recojan, porque veían sufrir a sus hijos. Pero Dios es tan grande, Dios a cada uno de nosotros nos ha mandado una tarea. Algunos lo hacen bien y otros lo hacen mal. Pero en todo, así somos los seres humanos. Así como buenos obreros, buenos del campo, buenos amigos, ingenieros, médicos, de todo. Yo soy un curandero. Desde que mi padre, que en paz descanse, un gran curandero, me educó, vio en mí ese espíritu como humano. Con la hierba de San Pedro me permite ver las enfermedades, las desgracias de la gente y curar. Mis amigos, aquí estoy. Hasta el último día de mi vida que Dios me dé, yo estaré al frente, dándote esa ayuda que necesitas. Porque si tienes fe en Dios y confianza en mí, te vas a curar. 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Usted que me escucha el programa en Centinela del Cóndor, en Zumbi, en Nambija, en San Carlos, amigo minero, amigo Shuar, amigo abogado, usted ingeniero, estás mal en tu hogar, tienes problemas con tu pareja, trabajas por trabajar, estás mal, te duele la cabeza, no duermes bonito, porque tu mujer no te quiere perdonar, le engañaste, le fuiste infiel, estás arrepentido, quieres recuperar tu hogar. Por culpa de tu suegra, tu hogar se ha destruido. Toda una vida, tu suegra se ha metido en tu hogar. Por eso a cada momento, problemas con tu pareja, con tus hijos. Tu suegra mucho se mete en tu hogar y por culpa de ella, tu mujer te abandonó, se fue. Se fue a la casa de los papás. 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Yo estoy en Murcia, en España. Mi madrecita está en Cariamanga. 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Otro me dice, Damián, ahí te mando la fotito de mi marido. 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Hermanitos de San Pedro, amigos de Vilcabamba, de Malacatos, sintonía total en todo Zamora Chinchipe. ¿Quieres curarte? 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
0: 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Son las 5:53. 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
1: Saludos cordiales, amigas y amigos oyentes. Muy buenos días. Qué gusto poder estar ya a esta hora.

0: De la mañana con ustedes para presentar el primer informativo regional Ecuador Amazónico al Día. El mismo que se actualiza y te trae importantes noticias que las vamos a compartir en este espacio informativo. Recordarles que el calendario ya marca hoy lunes 29 de junio del año 2026. ¿Qué tal? A escasísimos días, a pocos días para que finalice el mes de junio. Vamos, amigos oyentes, ya presentando los más importantes titulares que hacen noticia a esta hora.
1: Hola, estos son los titulares.
0: Atención, amigos oyentes, choferes reeligen a Modesto Castillo Costa como su secretario general en Loja. El movimiento político Construyamos Ya formaliza precandidatos para las elecciones en Yanzaza. También, oyentes amigos, la Federación Ecuatoriana de Fútbol ya recibió las entradas para el partido de mañana, Ecuador versus México. Despidos y obras marcan la ruta del GAD de Gonzalamá para cumplir con el COTAD. Rescatistas enfrentan condiciones críticas mientras continúa la búsqueda de sobrevivientes en Caracas. Ya con el detalle y ampliación de estos titulares, amigos oyentes, volvemos ya en breve.

0: mañana ya con 5 minutos, 6:05, la hora en nuestro territorio ecuatoriano. Choferes reeligen a Modesto Castillo Costa como subsecretario general en Loja. En una jornada democrática desarrollada con total normalidad, este domingo 28 de junio del 2026, Modesto Castillo Costa fue reelegido como secretario general del Sindicato Provincial de Choferes Profesionales de Loja para el periodo 2026-2030, tras obtener el respaldo mayoritario de los socios del sindicato. El proceso electoral se cumplió desde las 7 horas hasta las 17 horas en las instalaciones del gremio, donde socios activos y jubilados acudieron de manera masiva a ejercer su derecho al voto, ratificando su compromiso con la democracia y el fortalecimiento institucional. Hubo la presencia de elementos de la Policía Nacional y la colaboración del Consejo Nacional Electoral a fin de garantizar seguridad y transparencia. Tras conocerse resultados oficiales, Modesto Castillo Costa del movimiento Unión Solidaria logró 1040 votos, mientras que su contrincante, Marcelo Aguilera del movimiento Unidad, 674 votos. Castillo Costa exteriorizó su profundo agradecimiento a todos los socios que depositaron su confianza en su propuesta de trabajo y aseguró que este respaldo representa un reto aún mayor para continuar impulsando el desarrollo del Sindicato Provincial de Choferes Profesionales de Loja. Así, oyentes amigos, en la democracia y elección del secretario general del Sindicato de Choferes Profesionales de Loja, Modesto Castillo Costa fue reelegido el día de ayer. Noticias, amigos oyentes, que presentamos a esta hora de la mañana. El movimiento Construyamos Ya formaliza precandidatos para las elecciones en el cantón Yantzaza. El movimiento político Construyamos Lista 102 formalizó este 27 de junio del 2026 la inscripción de sus precandidatos ante la delegación del Consejo Nacional Electoral como parte del proceso previo a las elecciones seccionales previstas para el 29 de noviembre del 2026. La organización política presentó oficialmente a María Lalangui como precandidata a la alcaldía de Yantzaza. Junto a ella también fueron inscritos los aspirantes a integrar el Consejo Municipal, tanto en las circunscripciones urbanas como rurales. La nómina de precandidatos al Consejo Municipal está conformada por Raquel Naula, Vinicio Martínez, también Antonio Calle Verduga, Hilda Diana Lalbay Morocho, Alison Noemí Rojas Armijos, Clever Isaías Quesada, Roger Michael Bautista, Gabriela Fernanda Bravo, Dayana Lisbeth Chiriapo y John Bolívar Ruiz Paredes. Según se informó el movimiento, en la inscripción que se realizó dentro de los plazos establecidos por el organismo electoral, cumplió con el procedimiento previsto para la participación de sus precandidatos en el proceso electoral. Tras la formalización de las candidaturas, María Lalangui compartió un mensaje en redes sociales en el que calificó la jornada como un momento histórico para la organización política. Con el corazón lleno de gratitud, vivimos una jornada histórica durante la asamblea de elecciones de precandidatos de Construyamos Ya, el primer y único movimiento político del cantón Yantzaza rumbo a los comicios del 2026. Más noticias, amigos oyentes, y así diferentes partidos y movimientos, amigos también, en diferentes otros cantones, se está desarrollando las democracias internas con la finalidad de contar con sus candidatos a diferentes dignidades. Vamos a ver y revisar ligeramente, amigos oyentes, lo que pasó también en otro cantón importante. Nos vamos hasta el cantón Yacuambi. El cantón Yacuambi se definió su escenario electoral para participar el 29 de noviembre del 2026. Tras las elecciones primarias realizadas este domingo 28 de junio, el licenciado Luis Ordóñez fue proclamado candidato oficial a la alcaldía de Yacuambi por la alianza conformada entre la Izquierda Democrática, Listas 12, y el Partido Socialista Ecuatoriano, Listas 17. Con este resultado, el escenario político del cantón empieza a tomar forma de cara a las próximas elecciones seccionales del 29 de noviembre. Pero también el movimiento político Pachacuti eligió a Aida Zarango, Listas 18. Luis Ordóñez, entonces, por la Alianza Izquierda Democrática y el Partido Socialista, y Aida Zarango del movimiento Pachacuti, Listas 18. Así está el tablero político, amigos oyentes, en estos pocos días que faltan ya también para que puedan los demás movimientos y partidos políticos ir seleccionando sus candidaturas. Más noticias, amigos oyentes, que compartimos a esta hora de la mañana. En Yanzaza inició la construcción del nuevo sistema de agua para la comunidad de Nancais. Con mucha alegría, los moradores de Nancais, parroquia Los Encuentros, fueron testigos del inicio de trabajos del nuevo sistema de agua potable para el barrio, evento que lo presidieron las principales autoridades del gobierno municipal de Yanzaza. Se trata de un proyecto anhelado durante largos años y que beneficia a más de 150 familias del barrio y 400 moradores que viven en este importante sector productivo, turístico y cultural. El proyecto contempla diversas obras: mantenimiento del sistema de captación, construcción de nuevo desarenador, colocación de 400 metros nuevos de conducción y edificación de una nueva planta prefabricada compacta de tratamiento del agua. Estos y otros componentes, con una inversión de $126,000, 90 días de plazo para su construcción, donde se empleará además mano de obra de la localidad. Luis Charupi, presidente de Nancais, manifestó: "Hoy somos testigos de la realidad de esta obra. Era una necesidad que veníamos solicitando desde siempre. En el pasado nos ofrecieron, pero quedó en palabras. Queremos una obra que se mantenga durante muchos años y ahora estamos viendo que se hace realidad", sostuvo Luis Charupi. Por su parte, la alcaldesa de Yanzaza, María Larangui, resaltó que desde hace muchos años la comunidad demandaba una mejora en calidad de servicios de líquido vital. Tras las inspecciones que se hicieron, nos dimos cuenta de que este requerimiento debe ser atendido. Hoy es una realidad, porque ser su alcaldesa es para solucionar los problemas reales de la gente. Todos los barrios del cantón merecen tener agua de calidad, agrega la autoridad de Yanzaza. Así, amigos oyentes, se inició la construcción del nuevo sistema de agua para la comunidad de Nancais en el cantón Yanzaza. Avanzamos, amigos oyentes, con más información a esta hora de la mañana. Ya estamos haciendo contacto con nuestro compañero Cristian Smith. Saludamos a Cristian Smith desde la ciudad de Loja. Cristian, muy buenos días. ¿Cómo amanece la ciudad de Loja? ¿Cómo amanece usted?
1: Buenos días, doctor. Buenos días, amigos y amigas oyentes. Un gusto poder estar con ustedes a esta hora de la mañana en Ecuador Amazónico. El día bastante frío acá en la ciudad de Loja, vientos fuertes que están golpeando en la región sur del país, el clima en cuanto a la ciudad de Loja. Aquí estamos también para poderles llevar la información que se genera ya a esta hora de la mañana, cuando marcamos las 6 de la mañana con 15 minutos. Vamos a ver si vamos revisando también en el ámbito deportivo. Recordarles que el día de mañana se enfrenta la selección ecuatoriana de fútbol contra la selección de México. Y es que en el transcurso de las horas circuló información que prácticamente no se estaban dando, o no, la Federación Mexicana no contestaba los teléfonos a la Federación Ecuatoriana para dar el tema de las entradas a la selección ecuatoriana para que los hinchas puedan acompañar. Este estadio Azteca se prevé que va a estar totalmente repleto de mexicanos. Ante esta circunstancia se activaron diferentes redes sociales y se daba a conocer el tema de que se estarían dando apenas 500 entradas para que los ecuatorianos puedan acompañar, y dentro de esas 500 entradas los precios también son exorbitantes. Lo que pide México bordea desde los 5,000 hasta los $20,000 para poder ingresar y disfrutar de este encuentro. Esto en cuanto al tema de lo que ha solicitado la Federación Ecuatoriana. Sabemos que hay bastante hincha ecuatoriano acompañando, eso lo pudimos ver en los tres compromisos de la selección ecuatoriana. Esperemos ver si es que se pueden dar más boletas en el transcurso de los días, de las horas ya, porque prácticamente el partido se desarrollará el día de mañana a las 8 de la noche. El ambiente se ha vuelto muy caluroso. Vamos a escuchar por acá qué es lo que dicen los periodistas mexicanos al referirse de la selección ecuatoriana de fútbol.
2: Ahorita para México. Sí, votaría por accesible. Yo no creo que la selección de Ecuador sea una buena selección, no lo está demostrando en esta Copa, en un empate apenas, sentido la victoria con Alemania. Una Alemania medio gas. En fin, ¿por qué digo que esta selección no es importante para México, no es de temor? Porque lo que nos ha tocado en el mata-mata ha sido Países Bajos, ha sido Argentina, ha sido Alemania, ha sido Brasil. Y esas selecciones sí son importantes, esas selecciones son campeonas del mundo menos Países Bajos.
3: Estados Unidos,
2: hemos tenido, pero nadie esperaba eso, nadie esperaba que ibas a perder contra Estados Unidos y es Estados Unidos, pero pasó, y por eso puede pasar esto. Puede pasar que Ecuador le gane a México, claro que puede pasar, y sería una catástrofe y sería terrible que los eliminaran en el Estadio Ciudad de México, pero tranquilos, Ecuador no existe ahorita para México.
1: Pero ahí está alguno de las referencias de la prensa mexicana. Veo mucha confianza en los periodistas mexicanos. Recordarles que esto es fútbol, son 90 minutos donde todo puede pasar, más que todo por lo que viene haciendo Ecuador en su último compromiso. Si bien es cierto, se refieren ellos que Ecuador no inició bien el Mundial, México realiza un Mundial casi perfecto, ganando los tres partidos, siendo el anfitrión, que pesa mucho el tema de ser anfitrión, va a pesar mucho el tema de tener la mayoría de estadio a favor de mexicanos, pero esto es fútbol, son 90 minutos, no se puede predecir ni tampoco se puede haber exceso de confianza en decir que la selección ecuatoriana no existe para México. Eso ya lo veremos este día martes. Recordarles que es a las 8 de la noche este compromiso. Da pena, sin lugar a dudas, por el análisis que realizan ciertos periodistas, que lo único que buscan es vender humo en redes sociales. Vamos a ver si la selección ecuatoriana en la cancha responde, y a lo mejor las palabras que dice este periodista tendrá que revertirlas, inclusive pedir disculpas a la selección ecuatoriana de fútbol. El ambiente se vuelve ya caluroso en el transcurso del día. También por acá queremos agradecer a nuestros amigos mexicanos. Ayer recibimos algunas llamadas telefónicas de amigos que tenemos en México preguntándonos si es que a lo mejor íbamos a ir al compromiso. Lastimosamente no se nos pudo dar esto de poder acompañar a la selección mexicana, pero nuestras fuerzas desde acá, desde Ecuador, les decía, siempre va a ser respaldar a la selección ecuatoriana. Envío saludos a mis colegas, amigos de mexicanos, y gracias por también sus llamadas y estar pendientes preguntándome cómo ves el partido, el compromiso. Sin lugar a dudas, les decía, es un partido un poco fuera de pronósticos, ¿no? Creo que el partido está para cualquiera de las dos selecciones, son 90 minutos, pero por ser ecuatoriano uno hincha por su selección y espero que el resultado sea positivo para Ecuador, pero el partido son para cualquiera de las dos selecciones, un partido de equipos similares, si bien es cierto México viene siendo parte de la CONCACAF, Ecuador terminó segundo en las eliminatorias, pero eso no quiere decir que vamos a menospreciar al rival. En los partidos amistosos o en la parte histórica, México siempre ha tenido o está siempre llevándose los compromisos. Sin embargo, Ecuador creo que viene haciendo un buen último partido y esperemos que el resultado pueda ser positivo para seguir avanzando en este Mundial de México, Canadá y Estados Unidos, mi estimado doctor.
0: Cómo no, y todo está la mirada y la atención a lo que va a ser el partido de mañana. En verdad, los aficionados confían también que la tri avanzará a los octavos de final. Los ecuatorianos no escatimamos lo que puedan decir los mexicanos. Respetamos, pero no compartimos. Usted lo decía, Christian Smith, son 11 jugadores contra 11. 11 gladiadores contra 11 gladiadores. Y en la cancha se gana con goles. Si vencimos a la poderosa Alemania, 4 veces campeona del mundo, ¿qué nos falta para no poder ganarle a México? Pero claro, esa es la vibra que tenemos los ecuatorianos, es el sentir de la piel, de la tricolor que vestimos los ecuatorianos, de tal manera que de todo sector de la patria hacemos fuerza para que mañana nuestra selección nos dé otro triunfo y otra alegría, porque si perdemos mañana nos vamos a la casa, pero si ganamos seguimos campantes como el ave fénix, con la mirada toda por el aire a lo positivo y a lo más alto. Así la expectativa crece entre los ecuatorianos a pocas horas del decisivo encuentro entre Ecuador y México por los 16avos de final del Mundial 2026. Es un recorrido realizado por diferentes sectores ya del país. La mayoría de ciudadanos manifestaron su confianza y esperanza en la tricolor, que conseguirá la victoria y avanzará a los octavos de final. Los aficionados ecuatorianos consideran que el desempeño mostrado por la selección ecuatoriana durante el campeonato ha sido suficiente para ilusionar a los 18 millones de ecuatorianos. La afición destaca el compromiso de los jugadores, el orden táctico y la actitud del equipo, aspectos que aseguran ser fundamentales para enfrentar a un rival de la exigencia de México. Los pronósticos son variados, aunque el optimismo predomina. Algunos hinchas apuestan por un triunfo ecuatoriano por 2 goles para Ecuador, 1 para México, mientras otros creen que el marcador será de 1 para Ecuador, 0 para México. También hubo ecuatorianos que señalan que el compromiso podría definirse desde el punto penal debido a la paridad entre ambas selecciones. Este detalle es importante, Cristian. Si empatan, van por penales. Usted nos da el comentario más adelante. Vicente Serrano, un aficionado de la tricolor, dice que la victoria será 2-1. Cuando Ecuador jugó con Alemania y le ganó, yo sentí alegría, porque saber que Ecuador pasó a la siguiente fase es algo hermoso para el país. Hay muchas cosas que nos dividen, oiga, y situaciones internas duras para los ciudadanos ecuatorianos, pero el fútbol nos une, la política nos divide, y hoy que estamos en campaña, pero hacemos el llamado para que dejemos a un lado, al menos por este momento, la campaña política y todo eso, y todos los políticos se unan a los 18 millones de ecuatorianos para hacer fuerza y hacer un solo grito por nuestra tricolor. Otro ciudadano, Miguel Villacrés, destaca la importancia de respaldar a la selección sin importar el resultado. Hay que estar con la selección en las buenas y en las malas. Y sintamos o sentirnos orgullosos de ver hasta dónde han llegado. Además, indicó que si el partido se define en penales, confía en que Ecuador logrará la clasificación. Vamos a ver otro testimonio. Edgar Barrera también se mostró o mostró su respaldo al combinado nacional. Afirmó que el equipo ha mostrado un buen nivel de juego. Destaca las decisiones del director técnico Sebastián. Los chicos jugaron bien. Sebastián hizo buenos cambios y esperemos que se mantenga así en este partido contra México. El ambiente, oyentes, amigos, futbolero, se siente en todo el territorio ecuatoriano. Comercios, restaurantes, hogares, en los buses, en los taxis. El hombre que está en el mercado, la mujer que vende sus productos en los mercados. Todo mundo se prepara para seguir el encuentro mientras aumenta la venta de camisetas, banderas y otros artículos de la selección ecuatoriana. A pocas horas del pitazo inicial, la ilusión permanece intacta y la fe, la única que mueve montañas en los ecuatorianos, es férrea. Miles de ecuatorianos, millones, esperan celebrar una nueva clasificación de la tricolor y seguir haciendo historia en este mundial. Cristiano, cuéntenos un poquito a la audiencia cómo es el detalle si es que empatan 0-0 entre la selección ecuatoriana y la mexicana.
1: Claro, si es que empatan 0-0 en los primeros 90 minutos, se alargan a minutos extras y después de los minutos extras vienen el tema de los tiros penales. Recordemos que aquí es la eliminación directa. El que gana continúa con vida en el mundial y el que pierde se va a la casa. Ya es la recta final. Hoy este modelo ha permitido que se clasifiquen los ocho mejores terceros, entre ellos está Ecuador, y por eso es que se estaba a la espera de resultados. Entre ellos tenía que haber ganado Ghana como para poder mover el tablero por golear a Croacia 3-0. No se dio, terminó ganándolo el país de Croacia 3-1, lo cual hizo rectificar o ratificar este compromiso con la selección mexicana, y que todos estamos a la espera y a la mira de este importante compromiso. Usted lo manifestaba, doctor, dentro de esa nota periodística, el estadio Azteca va a estar ya totalmente lleno. De hecho, se acabaron las entradas. Recordemos que es el país anfitrión, y todo esto son situaciones que pesan sobre la selección ecuatoriana. Ver un estadio totalmente lleno, repleto de hinchas mexicanos, recordemos que es el anfitrión, hay situaciones que le van a complejar o le van a complicar el partido a la selección ecuatoriana. No estamos diciendo que por esto Ecuador va a salir menos o Ecuador va a salir goleado por la selección mexicana. Son rivales casi de iguales condiciones, pero va a pesar bastante el tema del ambiente. Esto es lo que los jugadores tienen que dejar a un lado, no concentrarse mucho tampoco en los comentarios que están realizando. Veo mucho, como decía, exceso de confianza por parte de los hinchas mexicanos, pero todo el periodismo mexicano al referirse a la selección de Ecuador. Hemos visto que nos han inundado en el tema de redes sociales, pero esto se define en los 90 minutos. En el caso de que se empate, se irá a la larga, y si no, en tiros penales, donde cualquiera de las dos selecciones continuará con vida. Otro factor también que pesa dentro de los mundiales, vamos a ver con el tema del arbitraje. Recordemos que está jugando la selección anfitriona y que es muy difícil que en esta instancia se pueda ir la selección de México. Todo eso depende de los formatos de la FIFA que establece, pero como digo, es fútbol. Vamos a ver con qué mentalidad sale la selección ecuatoriana en el caso de que Ecuador pueda ganar este importante compromiso y darnos una alegría a todos los ecuatorianos. El día de mañana, 8 de la noche, se enfrenta Ecuador versus México en el Estadio Azteca, mi estimado doctor.
0: ¿Cómo no? Y para un poco de tranquilidad de lo que se especulaba, la Federación Ecuatoriana de Fútbol ya recibió las entradas para el partido de Ecuador versus México. Tras preocupaciones iniciales por la falta de boletos para los aficionados ecuatorianos, finalmente hubo una respuesta positiva. La solicitud realizada por la Federación Ecuatoriana de Fútbol fue atendida. Ya existe comunicación directa con las autoridades correspondientes para la entrega de las entradas destinadas a la Federación Ecuatoriana de Fútbol. En las últimas horas comenzó el proceso de entrega de los boletos que le corresponden a la Federación Ecuatoriana. Una noticia que brinda tranquilidad de cara al partido entre Ecuador y México por los 16 avos de final de la Copa Mundial días atrás existía incertidumbre debido a que esas localidades aún no habían sido liberadas. Con este avance se espera que la afición tricolor pueda contar con una mayor presencia en el Estadio Azteca para respaldar a la selección nacional en un compromiso clave. Ecuador buscará el pase a los octavos de final con el apoyo de sus hinchas en las gradas. Había mucha expectativa, Cristian, de los que viajaron de acá de Ecuador y se estaban trasladando, ya o se están trasladando, o estarán ya llegando, otros ya llegarían a México. Esto con la finalidad de no perderse el partido de mañana. Y ahí también había la especulación que las entradas costaban $2,000 en la reventa, ¿no? Otros decían 8,000, 10,000 y hasta 20,000. Una locura, ¿no? Porque, claro, sabemos que el fútbol es negocio, eso lo entendemos. Sabemos que no se mueve el fútbol si es que no hay el respaldo económico. Pero llegar también ya a excesivos costos de $20,000 es una locura. Pero bueno, ahí está también los hinchas que no abandonaron los tres partidos y que llenaron los estadios. Se veía el color amarillo que inundó en los tres partidos. Entonces también se están trasladando muchos ecuatorianos de los que viajaron ya a México con la finalidad de poder, aunque sea en minoría, pero habrá una partecita que se vea el color amarillo, y ese color amarillo es la bandera, es la representación de la fuerza que tenemos los ecuatorianos, aunque pocos, pero será grande ese respaldo de quienes no estamos allá, con la finalidad de que nuestra tri haga fuerza y nos pueda dar sorpresas el día de mañana, estimado Cristian Smith y amigos oyentes. Nos vamos a ir a una pausa publicitaria. Es Ecuador Amazónico al día, no se vayan, volvemos con más información.
3: 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Son las 6:32. 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
0: Oyentes, amigos, estamos ya de regreso en el informativo Ecuador Amazónico al día. Nos están pidiendo, Christian Smith, información sobre el partido de mañana, si hay juez. Bueno, estábamos revisando, ya la FIFA designó ayer al esloveno Slavko Vincic como juez principal para el compromiso entre Ecuador y México. En el presente mundial, este juez ya dirigió los encuentros de Brasil versus Marruecos y Jordania versus Argelia, mostrando solvencia en escenarios de alta exigencia. Esto para tener un poquito más de tranquilidad. Este juez designado por la FIFA el día de ayer para el encuentro entre México y Ecuador, para que conozcan un poquito, la República de Eslovenia está ubicada en Europa Central, siendo uno de los 27 estados soberanos de la Unión Europea. Entonces el juez para mañana es Slavko Vincic, para tranquilidad de quienes nos están enviando los mensajes y la preocupación. Y esperemos que sea un árbitro neutral, un árbitro que no tenga presión de los mexicanos y que, bueno, haga pues lo que tiene que hacer un juez, neutralidad, y que definitivamente garantice que este partido no tenga trampa, especialmente en la jugada del partido que vamos a llevar a efecto el día de ayer. Cristian, ¿también conoce usted si ya la selección todavía se mantiene en Estados Unidos o ya se encuentra en México? Tal vez ese datito lo tiene usted.
1: Daba a conocer ayer el presidente Francisco Egas que estaban también a la espera del tema de los resultados, bueno, el día sábado, a espera de los resultados. Se tenía previsto que la selección ecuatoriana este día domingo ya comience con los preparativos, poder llegar a México para que el día lunes, es decir, me imagino que ya arribó a México la selección ecuatoriana. Este lunes solo tiene el tema ya del reconocimiento del estadio, porque, como le digo, había mucho malestar, tanto de México como de Ecuador, por conocer el tema del rival. Un poquito de malestar por qué en las demás llaves se conoció inmediatamente, y porque acá estaba esperándose ver si es que tocaba Ecuador o no. Ese era el malestar de la selección mexicana, porque no podía planificar el tema de sus entrenamientos. Recordemos que esto lo planifican los entrenadores dependiendo al rival, el tema del entrenamiento, el tema del descanso, y ya para llegar relajados al tema del compromiso. Sin embargo, así se dio el tema del formato hasta el último, el día sábado, mediodía más o menos, se pudo conocer que era ya el 100% confirmado el compromiso entre México y Ecuador. Y en la selección mexicana se tenía mucha la expectativa de no enfrentarse a Ecuador, no querían ese rival, querían que sea Escocia. Por eso también nosotros dábamos a conocer a través de las redes sociales que existe mucho temor por parte de México a enfrentarse a Ecuador, y eso se ve reflejado inclusive en las cortas notas periodísticas de la prensa mexicana, en menospreciar al rival, decir que somos menos, que es una selección que no ha ganado nada, que México en la historia de los compromisos siempre ha estado por encima, que Ecuador es un rival chiquito. Como digo, son 90 minutos, todo puede pasar. Y esperemos, porque en el caso de darse un resultado positivo, Ecuador se enfrenta con toda la adversidad, es decir, de lo que estuvimos acostumbrados a la hinchada que acompañó en los tres escenarios. Va a ser mínimo el tema de hinchada, 500 boletas fue lo que liberó la Federación Mexicana, y eso que la libera es porque comenzaron con campañas a través de redes sociales. Francisco Molestina publicó desde el aeropuerto que no se estaban dando el tema de las entradas. Eso hizo que muchas personas del periodismo, también quienes estamos acá en el contenido digital, comencemos a presionar a la selección o a la Federación Mexicana para que liberen. Se consiguió 500 espacios, que es mínimo, poco los que van a estar, pero hay que ver si es que acceden a ese precio los hinchas, porque el valor es exorbitante a lo que está pidiendo México. Le explico, por ejemplo, una entrada que está en 10,000 para un hincha mexicano le vale $500, entonces es injusto también que traten de vender a ese precio exorbitante, de querer sorprender al tema del hincha ecuatoriano. Sabemos que muchos hinchas viajaron a México, pero no van a poder ingresar, porque es obvio, pagar una entrada de 500 a 10,000 que está pidiendo, es obvio que el hincha se va a retener en no poder ingresar, y en eso estamos esperando que ya la Federación Mexicana controle y baje el precio y se les venda a un precio normal que se le está vendiendo a un hincha mexicano. Todas esas adversidades va a tener que enfrentar la selección ecuatoriana. El tema arbitral también esperemos que no pesen. Como le digo, todo va a estar a favor de la selección mexicana, porque es la selección anfitrión. Si Ecuador logra superar esta etapa, que es bien difícil, bien complicado, pero no imposible, Ecuador nuevamente estará marcando su tema de algo histórico, si lo puede realizar el día de mañana, martes 8 de la noche, doctor.
0: ¿Cómo no, doctor? Cristian, amigos oyentes, si tenemos la actualización de la noticia. Mire, como estrategia también, porque hay que darles guerra psicológica también a los mexicanos. Ecuador no viajó ayer, sino que realizó un entrenamiento cerrado a la prensa en la tarde y dominaron en Columbus, pues se quedaron toda la noche de ayer domingo en la base de práctica. Luego este lunes 29 de junio realizará un entrenamiento abierto para los medios de comunicación durante los primeros 15 minutos en Columbus, territorio norteamericano, y será la última práctica antes del duelo contra México. Finalmente, el plantel de la Tri viaja hoy lunes en la tarde a la Ciudad de México, con un tiempo de vuelo de 3 horas y media. Ya en México, el entrenador de Ecuador, Sebastián, y un jugador, por determinar, otorgarán la rueda de prensa para el encuentro. Toda esta estrategia, Cristian, da por todo lo que usted comenta, la prensa. Bueno, y tienen razón los mexicanos. Si también se jugara el partido acá en Ecuador, creo que la prensa ecuatoriana haría lo mismo. Pero bueno, son 11 contra 11 la estrategia de los directivos de la selección. No viajó la Tri ayer. Y se actualizó la información hace minutos. Entonces, la Tri todavía se encuentra en Estados Unidos y hizo prácticas en el estadio Columbus. Hoy habrá 15 minutos, será la última práctica antes del duelo contra México de mañana, y finalmente en la tarde de hoy lunes viajará la selección rumbo a México. Así está, oyentes, amigos, la actualización de la noticia que la estamos compartiendo a esta hora en el informativo Ecuador Amazónico al día. Ya son 6:47, 6:47, cuéntanos desde tu comunidad que nos estás amplificando a esta hora, cuéntanos cómo te va, cómo estás, con qué ánimo amaneciste hoy día. Bueno, les decíamos al comienzo de nuestro informativo que todos los caminos se van hacia México a respaldar a nuestra Tri, así es que tu actitud también tiene que ser positiva desde cualquier lugar que nos estás escuchando. Ponte mañana la camiseta tricolor, o si no la tienes, bueno, por lo menos da la energía, la fuerza para que nuestra selección pueda triunfar el día de mañana, y de esa manera nos llene de alegría a todos los ecuatorianos. Vamos a pasar a otro orden de la noticia, amigos oyentes, pero también noticias de mucho interés que están preocupados los GAD a nivel del país, con la ley ya del COTAD actualizada y con su reglamento y la exigencia que hay de poder reorganizar la parte administrativa en sus municipios. Va a haber evaluaciones en cada uno de los municipios del país con la finalidad de ver quién se queda y quién se va. Así es que los eficientes se quedarán, los que siempre saben atender bien, dan una sonrisita, saben atender y no están solo pegados en el celular, esos no sabemos a dónde se irán a parar, pero los que son eficientes, tranquilos, que ustedes seguirán siendo funcionarios eficientes para atender a esa inmensa colectividad de ciudadanos que vamos a pedir servicios, que vamos a pedir información. Usted no se quede sentado, estimado amigo que trabaja en los municipios. Levántese, sonría, dele la atención que necesita el cliente, y de esa manera usted está ganándose también la oportunidad de seguir trabajando en su municipio. El GAD de Gonzanamá, para cumplir con el COTAD, ya está haciendo su cumplimiento de la ley. El municipio de Gonzanamá atraviesa un proceso de reorganización administrativa que incluye la reducción de personal y medidas de austeridad para ajustarse a las nuevas disposiciones presupuestarias establecidas en la reforma del COTAD. Paralelamente avanza con obras estratégicas y activa medidas preventivas frente a un eventual fenómeno del Niño. La reforma al Código Orgánico de Organización Territorial, Autonomía y Descentralización, COTAD, obliga a los gobiernos autónomos descentralizados, incluidos los consejos provinciales, a destinar al menos el 70% de sus recursos a inversión y únicamente el 30% a gasto corriente. El incumplimiento podría generar observaciones administrativas por parte de los organismos de control. En diálogo exclusivo, el alcalde Paulo Herrera Rojas explica que actualmente el Ayuntamiento de Gonzalamá registra una distribución cercana al 60% en gasto corriente y 40% le queda apenas para hacer obras en gasto de inversión, escenario que obliga a la autoridad a adoptar correctivos para disminuir costos operativos. La única alternativa, dice el alcalde, que encontramos fue reducir personal. Los pipones se van de una sola, indicó la autoridad al señalar que desvincular trabajadores con estabilidad laboral, es decir, con nombramiento, representa elevados costos institucionales. Por esta razón, las primeras medidas se enfocarán en contratos provisionales, los que no son contratos definitivos. Los contratos provisionales y ocasionales, bye bye, se van. Como parte del ajuste, entre 15 y 20 contratos finalizarán este 30 de junio. Vea usted, mañana se van 15, 20 trabajadores con este tipo de contratos ya en la alcaldía de Gonzalamá, provincia de Loja. Además, ejecutó la suspensión de 3 partidas con nombramiento provisional. Varios cargos administrativos quedaron vacantes tras renuncias que no serán reemplazadas. Entre ellos constan áreas de talento humano, planificación y proyectos sociales, cuyas funciones serán asumidas por personal de carrera ya vinculado al municipio. ¡Qué bueno! Con estas acciones, las instituciones pasará de aproximadamente 180 colaboradores a una plantilla apenas de 150 y 160 servidores. De 180, que es la plantilla aproximada en el GAD de Gonzalamá, con el reajuste se irán a 156 y 160 servidores. El objetivo es alcanzar el porcentaje exigido por la norma antes de finalizar el año, porque tienen plazo. Por ello, en los próximos días harán nuevamente un análisis. Sí, ya están cumpliendo con lo establecido, caso contrario continuarán con el proceso de reducción. El alcalde reconoció que la medida tiene efectos directos sobre los trabajadores, aunque sostuvo que el ahorro permitirá fortalecer la ejecución de obras y atención a las comunidades. Así, oyentes, amigos, miren cómo se está aplicando ya la ley en el caso del cantón Gonzalamá. Bueno, ¿qué esperan los demás municipios, consejos provinciales? Porque para todos es la aplicación de la ley. Seguiremos informando, amigos oyentes, pero hasta pronto. Despidos y obras marcan la ruta del GAD de Gonzalamá para cumplir con lo establecido en la ley del COTAD. 6:52, nos resta solamente 8 minutos para que sean las 7 de la mañana. Buen provecho quienes a esta hora nos están acompañando, están desayunando junto a la familia, junto a su esposo, su esposa, porque ya les toca a las 7 en punto salir a trabajar. Oye, la puntualidad también es importantísima. Hay que levantarse tempranito, hay que hacer las actividades, todo dejar bien planificado el día anterior para que no se improvise y hoy de mañana poder desayunar. Un buen desayuno, que eso es parte de la salud, es parte de la actividad que usted va a emprender. Un desayuno como rey. Un desayuno de rey se están tomando quienes nos acompañan a esta hora en el informativo Ecuador Amazónico al Día. Smith, ¿tiene más noticias usted?
1: 6:53. Mundial, la hazaña de la Tri pasa factura al bien público de Loja. Basura por montes, botellas de licor por todas partes y jardines completamente destruidos. El saldo del festejo del último jueves 25 de junio del 2026. La clasificación de la Tri a los 16avos tras la derrota en el último jueves 25 de junio de 2026 al combinado alemán, el contexto de la Copa del Mundo de la FIFA 2026 deja maltrecha la calle 24 de mayo de la ciudad de Loja. Tras la victoria que empezó con euforia de los lojanos, calles, plazas y avenidas de la urbe, se convirtieron en escenarios de festejo, alegría. Sin embargo, entrada la noche a un segundo plano, dado que al inicio de la destrucción del bien público, basura por montes, botellas y licor por todas partes y jardineras completamente destruidas, quedaron bajo muestra de la alegría en un tramo de la ícona 24 de mayo. La alegría de un triunfo no puede construirse sobre la destrucción de nuestros espacios públicos, y expresó molesto el escritor lojano y articulista José Luis Íñiguez, quien califica el hecho de lamentable y una actitud reprochable de jóvenes y adultos que han convertido las aceras en lugares de consumo desmedido de alcohol. Acota que este último no es un problema nuevo, ya que el tramo de la 24 de mayo entre José Antonio Yeguren y 10 de agosto existen establecimientos donde hace mucho tiempo venden alcohol de manera indiscriminada, incluso a menores de edad. Por eso el problema ya no es únicamente de quienes destruyen y ensucian, también son de las autoridades que por acción o omisión han permitido que esta situación se normalice. ¿Dónde están los controles? ¿Hasta cuándo se tolera que haya, antes de lo que antes eran jardineras, hoy sean simples espacios de tierra y basura que la gente pisa y otra vez? ¿Dónde están las sanciones a quienes incumplen con los permisos de funcionamiento y el giro del negocio?, pregunta el gestor cultural. Y esto en cuanto a los festejos. Por eso decíamos nosotros, qué importante que inclusive a través de redes sociales se pudo ver qué pasaría si Ecuador, con un poco de humor, queda campeón del mundo. Imagínense, doctor, solo con el simple hecho de clasificarnos en la última fecha, los 16avos de final, hubo un relajo y una situación, exceso de alcohol, daño a los bienes públicos, solo con una cosa tan pequeña. Ahora, ¿qué pasaría si Ecuador vive una final? Nos matamos entre ecuatorianos. Entonces también hay que medir el tema de la situación de los festejos. Está bien que después del triunfo se trate de festejar con euforia lo conseguido, se gana una selección 4 veces campeona del mundo, pero tampoco podemos permitir este lamentable hecho. Nosotros sí pudimos observar el día jueves, lamentablemente, jóvenes con el tema del alcohol, que es una situación que preocupa, el excesivo consumo de alcohol, y no es nada nuevo, ¿no? Es una situación alarmante lo que se vive en Loja, y esta situación es para análisis, ¿no? Lamentable por las calles 24 de mayo. ¿Qué culpa tiene, dijo alguien, la vereda, o qué culpa tiene la jardinera de los festejos y esa manera del hincha ecuatoriano de hacerse ver? Eso lo único que hace es generar una destrucción que no tiene nada que ver con los festejos. Esperemos que, y no me quiero imaginar si el día martes gana Ecuador, ¿qué va a pasar? Porque no podemos llegar a este tipo de hechos y después estar dando este tipo de información de la destrucción que se deja del post partido después de lo que se realice o realice la selección ecuatoriana de fútbol, doctor.
0: ¿Cómo no? Y eso es parte de la cultura. O sea, la cultura es parte de la educación. O sea, tiene que haber formación. O sea, aprender a respetar los espacios públicos, que son espacios de los ciudadanos. La calle es de los ciudadanos, el parque es de los ciudadanos, las aceras es de los ciudadanos, los portales es de los ciudadanos. Entonces nosotros como ciudadanos tenemos que dar ejemplo, pero es parte de un proceso cultural. O sea, ahí nos medimos cómo estamos nosotros como país subdesarrollado, y el Ecuador está dentro de esa línea, lamentablemente, en que este tipo de actos realmente denigran. Vea, algo de resaltar en este campeonato del fútbol a nivel de la Copa Mundo. En Nueva Jersey, ciudadanos, las aceras es de los ciudadanos, los portales es de los ciudadanos. Entonces nosotros como ciudadanos tenemos que dar ejemplo, pero es parte de un proceso cultural. O sea, ahí nos medimos cómo estamos nosotros como país subdesarrollado, y el Ecuador está dentro de esa línea, lamentablemente, en que este tipo de

0: funditas después del partido que ganó con Alemania, y en fundita estaban poniendo todos los desperdicios. Ahora, ¿por qué actúan nuestros compatriotas que están allá? Porque ellos viven en otra cultura, pues. Ellos no pueden utilizar esta forma salvaje de ir a botar las fundas, las botellas, porque prácticamente allá en Estados Unidos los multan. Y multas que se ejecutan, se cumplen. O sea, hay un respeto al espacio público, que es parte de la convivencia social. Pero eso nos falta acá a los ecuatorianos. ¿Acaso somos ciudadanos? No somos buenos ciudadanos, no todos, por supuesto. Porque si fuéramos buenos ciudadanos con el ejemplo, hacemos las cosas bien. Si actuamos ocupando un espacio público, no podemos dejar la basura. Ese cambio, y en ese proceso hay mucho todavía que trabajar desde el hogar, que es la primera escuela. Luego la escuela mismo que forma o pule a ese ciudadano, no a ese niño que nos dejan acá los padres de familia. Pero, ¿qué estamos haciendo como profesores? O si los profesores están haciendo, inculcando a los niños, en cambio, en el hogar no se continúa, no se exige a que el niño, al que el joven, aprenda a comportarse en los espacios públicos, a respetar. Porque, por último, miren ustedes, ciudadanos, la calle es del ciudadano. Y cuando se le asfaltó la calle, oiga, ¿qué no se da cuenta que le están pasando una planilla y que usted tiene que pagar? ¿Acaso que es gratis ese servicio? Ya verán las calles asfaltadas de Yanzaza cuando nos llegue la planilla por lo que dicen que es regeneración urbana o cómo le califican. Ya van a ver cuánto hay que pagar. Entonces nosotros estamos pagando los servicios y altísimos. Entonces, si nosotros no hacemos conciencia, no tenemos una cultura de comportamiento, de barrer la acera, de recoger la basura. Aparte, claro que la basura también la recoge el municipio de vez en cuando. Pero nosotros nos falta la cultura para empoderarnos a ver nuestro entorno, nuestra casa, comenzándola si está bien barrida, si está bien mantenida. Y en los espacios públicos que son los parques igual, pues, porque es nuestra casa, es el complemento de nuestra casa. Pero como usted decía, Christian Smith, todavía la cultura del trago, el exceso, la borrachera, quebrar después las botellas, no importa si pisan ahí, y muchas personas hasta se pueden herir, ¿no? Con esos picos de botella. No nos importa nada. O sea, tenemos que cambiar esta forma de pensar y de actuar. Mientras no pase eso, seguiremos como estamos. Oyentes, amigos, es el informativo Ecuador Amazónico al día 7 con un minuto. Vamos a la pausa publicitaria. Volvemos, oyentes, amigos.
1: Son las 7 con un minuto. 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

0: Oyentes, amigos, estamos ya de regreso en el informativo Ecuador Amazónico al día. Veamos qué pasa allá en Venezuela. Los rescatistas se enfrentan condiciones críticas mientras continúa la búsqueda de sobrevivientes en Caracas. Las labores de rescate en Caracas se complican con el paso de las horas debido al colapso de edificios en forma de derrumbe en capas, una situación que dificulta el acceso a posibles sobrevivientes atrapados bajo los escombros. Los equipos de emergencia continúan trabajando intensamente en zonas afectadas por los terremotos que sacudieron a Venezuela. Aunque las posibilidades de encontrar personas con vida disminuyen al haberse superado las primeras 72 horas consideradas cruciales en este tipo de desastres. De acuerdo con reportes desde el lugar, los rescatistas enfrentan un fenómeno conocido como derrumbe en capas, en el que varios pisos de un edificio colapsan unos sobre otros, formando estructuras inestables que hacen más lenta y peligrosa la búsqueda de sobrevivientes. A las labores de rescate se han sumado brigadas especializadas provenientes de México, Brasil y Japón, mientras que Estados Unidos anunció el envío de personal militar para apoyar las operaciones humanitarias y de búsqueda. Las autoridades mantienen el despliegue de equipos de emergencia en distintos puntos de la capital con la esperanza de localizar personas con vida entre los escombros, pese a las crecientes dificultades que presenta la operación. Así, oyentes, amigos, lamentable lo que aconteció en la hermana República de Venezuela. Trágica la situación, la cantidad de personas fallecidas ha aumentado, desaparecidos igual, personas heridas. Lamentable la situación que viven nuestros hermanos venezolanos. Solidaridad desde acá de Ecuador, solidaridad desde nuestra hermana provincia de Zamora Chinchipe, el sur del país, y todos los ecuatorianos solidarios en este momento crítico que viven los hermanos venezolanos.
1: 7:10 a.m. Diésel se agota antes de fin de mes y golpea la economía de Zamora Chinchipe. Zamora Chinchipe se sitúa estructuralmente como la segunda provincia menos poblada del Ecuador. Sin embargo, en los despachos de hidrocarburos es un gigante del consumo. Actualmente, sectores productivos alertan sobre la escasez del diésel, problemática recurrente los últimos días de cada mes. Mientras un automotor promedio del país demanda alrededor de 190 galones del diésel al mes, en esta provincia amazónica, la cifra se dispara de manera alarmante a 741 galones mensuales por vehículo, según cifras de las entidades de control. Esta sobredimensión de la demanda refleja directamente en la infraestructura vial a lo largo del eje que conecta los cantones de Zamora y Llanzas. Una distancia de apenas 70 kilómetros, operan 12 estaciones de servicio, el doble promedio técnico recomendado para la densidad demográfica de la zona. En total, la provincia cuenta con 30 gasolineras, un número desproporcionado si se considera su parque automotor, registrando al diésel que representa apenas el 1% del total nacional. A pesar del elevado volumen de combustible que ingresa a la provincia, la paradoja es en los surtidores. El diésel falta. Durante los últimos días de cada mes, las estaciones de servicio registran desabastecimiento, largas filas de vehículos pesados y pequeños van en busca del producto. Informes extraoficiales apuntan a la escasez que responde al recorte de uno de los cupos asignados a demoras logísticas en el volumen entregado a las gasolineras locales. A pesar del producto sujeto a consumo consumo rápido, los inventarios mensuales se agotan antes de lo previsto, dejando desamparados a los usuarios recurrentes. El sector transportista señala que deberían existir un mayor control. Pagamos justos por pecadores y la situación de cada vez está volviéndose insostenible. La falta de combustible paraliza de forma directa su única fuente de ingreso, dijo Clever Cueva, conductor de una compañía de volquetas. En cambio, Yesenia Camacho, productora del Pangui, expresó que utiliza el diésel para mover maquinaria y dependemos del combustible. Es injusto que nos hagan trabas en los últimos días del mes o que lleguemos a la estación y nos digan que no hay. Las autoridades deberían indagar por qué hay consumo o hay rumores que los dueños de las gasolineras guardan el producto y lo entregan a otros sectores. Desconocemos si es verdad o no, pero en una provincia donde la minería ocupa el 50% de su territorio, todo es posible, afirmó. Añadió que la irregularidad en el suministro de combustible encarece los fletes, retrasa la salida de la producción hacia los mercados de Loja y el resto del país y eleva los costos operativos. Por ello, hace un llamado energético a la Agencia de Regulación y Control de Hidrocarburos para que implemente soluciones técnicas urgentes ante esta situación del diésel que siempre se agota antes del fin de mes y que golpea la economía de Zamora Chinchipe, mi estimado.
0: 7:14 a.m. 7:14 a.m, oyentes, amigos. Los militares refuerzan controles en cárceles y zonas mineras. Las Fuerzas Armadas del Ecuador desplegaron un contingente táctico coordinado en la región sur para neutralizar amenazas en la seguridad pública y frenar la destrucción de recursos naturales. Estas operaciones simultáneas atacan directamente las economías delictivas mediante un estricto control carcelario y el desmantelamiento de campamentos mineros clandestinos. El control riguroso en el centro de privación de libertad de Loja. El ejército ecuatoriano ejecutó una intervención intramuros en el centro de privación de libertad número 1 Loja. Personal militar de la Brigada de Infantería Motorizada número 7 Loja lideró las operaciones en coordinación con la Policía Nacional y el SENAI, realizando un registro minucioso en todos los pabellones para neutralizar objetos y prohibidos. Esta acción busca restablecer el orden interno y asegurar la integridad de las personas privadas de la libertad. Como resultado, las autoridades incautaron un teléfono celular, un cargador, 25 pipas artesanales, 2 envolturas con sustancias sujetas a fiscalización, 9 hojas de afeitar, una escoba modificada para el ocultamiento de tecnología. Con estas acciones se reducen de forma directa los factores de riesgo y se devuelve la gobernabilidad en los centros penitenciarios. Mientras tanto, el golpe contundente a la minería ilegal en Zamora Chinchipe continúa. El batallón de Selva 17 Zumba desplegó una operación contra la explotación minera ilícita en el sector de San Francisco del Cisne, perteneciente a la provincia de Zamora Chinchipe. Las Fuerzas Armadas actuaron bajo el amparo del Decreto Ejecutivo 424, que declara el estado de conflicto armado interno. En el sitio, el personal destruyó de forma inmediata 2 excavadoras e inhabilitó 2 clasificadoras tipo Z, un motor industrial de succión de agua. Los soldados confiscaron 300 galones de combustible diésel almacenado en cisternas y canecas. La operación permitió recuperar un área afectada de 1.200 metros cuadrados. Esta intervención económica genera un perjuicio financiero de $424,000 a las estructuras criminales de este sector fronterizo. Ya son 7:16 a.m. en el primer informativo regional Ecuador Amazónico al día. Jorge Velázquez.
1: Miles de recipientes de carioca contaminan áreas verdes en la vía Loja-Zamora. Una grave afectación ambiental quedó al descubierto en el kilómetro 10 de la vía Loja-Zamora, donde personas irresponsables abandonaron aproximadamente 1,000 recipientes de la denominada carioca sobre el manto vegetal, provocando un foco de contaminación que amenaza los recursos naturales del sector. El hallazgo ocurrió durante una jornada de entrenamiento del ciclista lojano Rodrigo y Muñoz León, quien el jueves 25 de junio encontró gran cantidad de envases dispersos a un costado de la carretera, una escena que calificó como alarmante por el impacto ecológico que representa. Muñoz León advirtió que los recipientes contienen sustancias químicas capaces de provocar daños ambientales. La cercanía de la quebrada incrementa el peligro debido al agua que podría transportar la contaminación hacia cultivos agrícolas en la parte baja, como con posibles consecuencias para la salud de las familias. Frente a esta situación, el deportista pidió una intervención inmediata al departamento correspondiente del municipio de Loja de retirar los desechos y evitar un deterioro ambiental de mayores proporciones. Además, exhortó a la ciudadanía a depositar la basura en lugares autorizados y asumir el compromiso responsable con la conservación del entorno. El problema no constituye hechos aislados. Diversos sectores de la ciudad registran constantes acumulaciones de residuos entre las vías Malacatos y Catamayo, tanto por la antigua y nueva, en el sector Punzara y la avenida Villonaco, donde permanecen abandonados toneladas de escombros de viviendas, plásticos, carcasas de televisores y otros electrodomésticos. La normativa vigente contempla sanciones económicas para quienes abandonan la basura en espacios públicos, veredas o fuentes, con multas que oscilan entre los $90. No obstante, los ciudadanos consideran necesaria una reforma que establezca castigos más severos, es decir, con montos que surgen a un salario básico unificado del trabajador, con el propósito de frenar en práctica y fortalecer la protección ambiental. Ahí está la fotografía, es alarmante, ¿no? Esta situación de los envases de Carioca y esto que se pudo determinar en el tema de la vía Loja-Zamora en el kilómetro 10. Esperemos que las autoridades competentes puedan tomar cartas en el asunto, y la imagen es totalmente alarmante, ¿no? Ante esta situación y esta mala costumbre que tienen ciertos ciudadanos en abandonar siempre en lugares desolados el tema de basura, el tema de televisores, el tema en este caso de cariocas, de envases, que lo único que generan es más contaminación, mi estimado doctor.
0: Más noticias, oyentes, amigos, la sierra y la Amazonía. Las clases terminan hoy. Oiga, esto por el decreto del presidente. Si no, el viernes terminaban. Terminan hoy lunes 29 de junio. El nuevo ciclo en el mes de septiembre. El año lectivo del régimen Sierra Amazonía termina oficialmente el pasado viernes 29 de junio de 2026. Pero considerando que fue un feriado nacional, por tal motivo se suspendió este acto de clausura del año lectivo. Por otra parte, el nuevo ciclo escolar comenzará el próximo 1 de septiembre de manera escalonada. Más de 5.000 bachilleres listos para la graduación. La culminación de la educación secundaria registra un alto volumen de egresados de la región. Así lo da a conocer el coordinador de la zona 7 del Ministerio de Educación, quien informa que este año se graduarán más de 5.000 estudiantes de tercero de bachillerato. Fechas clave: los alumnos con dificultades académicas cumplen un cronograma especial de regulaciones. Tras la información macro de la coordinación zonal, las instituciones aplican las fases de refuerzo. Quienes no reunieron el puntaje necesario para aprobar el año lectivo están en proceso de recuperación a partir del 24 al 30 de junio, ya prácticamente mañana vence. Así detalla Ana Ventimiglia, docente de la unidad educativa Bernardo Valdivieso. En cambio, para el sector docente, el personal educativo mantendrá sus labores presenciales para concluir el registro de calificaciones y trámites administrativos. Los maestros trabajarán en los establecimientos educativos hasta el 10 de julio, fecha en la que iniciarán sus vacaciones oficiales. Así, oyentes, amigos, hoy es la gran clausura del año lectivo, tanto para la sierra como también para la Amazonía. 7:21, Cristian Smith, estamos ya culminando el espacio informativo. Si usted tiene más noticias, si no, nos despedimos.
1: Amigos y amigas oyentes, ha sido un gusto poder estar con ustedes. No se olviden de estar en sintonía. Mañana martes estaremos también haciendo el análisis del compromiso de la selección ecuatoriana frente a la selección de México. Recordarles que este día martes, 20 horas, 8 de la noche, Ecuador se enfrenta a México en el monumental Estadio Azteca, mi estimado doctor.
0: Cómo no, y acá nos llega también ya un mensaje para finalizar el informativo. Jorge Velázquez nos escribe: el problema es de las maneras ilegales que desabastecen el combustible, y esto debe actuar con mano dura el gobierno. Es muy lamentable ver escombros. Esto no es contra la gasolina, sino más bien contra la basura y todo lo que los ciudadanos arrojan en los parques, en las calles. Entonces, Jorge Velázquez está aportando, dice: el problema es de las maneras ilegales que desabastecen. Eso en cuanto al combustible. Y esto también debe actuar, dice el gobierno. Es muy lamentable ver escombros en las riberas de los ríos. Bueno, ahí está la recomendación que hace Jorge Velázquez al gobierno, las autoridades que controlan o lo representan al gobierno, para evitar la contaminación. Y también en cuanto al desabastecimiento de los combustibles, son las prácticas ilegales. El gobierno debe también ver ¿por qué hay desabastecimiento de combustible cuando hay más de no sé cuántas gasolineras aquí en la provincia? Han aumentado en forma exponencial. Hay un sinnúmero de gasolineras que debería darse este servicio sin que haya desabastecimiento. Pero viene la interrogante, así como de Jorge Velázquez, de los ciudadanos que vemos a diario las inmensas filas o colas de vehículos. Y bueno, da la idea de que no hay combustible. ¿A dónde se va el combustible? Es la gran interrogante. Entonces, cogiendo las palabras de Jorge Velázquez, que nos escribe, el gobierno, sus autoridades deben poner control para que haya abastecimiento en las bombas de gasolinas, y también las autoridades tienen que, en competencias, poner control para que no haya todo lo que estamos informando de escombros en las riberas de los ríos. Nos despedimos, gracias, selecta audiencia. Si Dios lo permite, y ustedes, mañana estaremos puntualitos a partir de las 06 horas. Un excelente inicio de semana, un bendecido día lunes. Muy buenos días.
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3: Son las 7:24.
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0: Son las 8 en punto.
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0: dos minutos.
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señoras y señores, la pasamos súper bien en esta mañana sensacional. Gracias a quienes están amplificando la radio, chévere. Sandrita, excelente día. Buen inicio de semana, full sintonía. Gracias, mi querida Sandrita. Éxitos y siempre bendiciones para ustedes. Gracias a quienes están con nosotros amplificando la radio.

acción, ¿ok? Venga y verá que goza. Venga y verá que disfruta de esta mañana sensacional. Feliz lunes, esta semana nueva. Que la luz de Dios te rodee, que su amor te envuelva, que su poder te proteja, que su presencia vele sobre ti toda la semana. Bendecida semana. Amén. Gracias. Que hoy la esperanza ilumine tu corazón y Dios te bendiga. ¡Feliz lunes! Gracias por estar con nosotros a esta hora de la mañana. Un abrazo para mi pana, Mario Orellana. ¡Vamos que va música, señoras y señores!

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Center en Amazonas 92.1, por supuesto. Gracias a quien está con nosotros vacilando la programación súper espectacular de la mañana, sensacional. A ustedes mil gracias, queridos amigos y queridas amigas, por siempre preferirnos y por siempre estar pendientes del dial 921. A la gente que me escucha en el Centro Comercial de Loja, gracias. 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

señoras y señores. Gracias a quienes están con nosotros. Definitivamente tenemos una cantidad inmensa de WhatsApps a la gente que está con nosotros. Chévere. Saludos a la gente que está en sintonía de Amazonas.

La comunidad venezolana radicada en nuestro querido país, particularmente en la zona 7 de nuestro querido Ecuador. Un abrazo de mucha fortaleza, de mucho ánimo. Están pasando momentos realmente bastante fuertes, bastante duros en la hermana República de Venezuela. Y queremos pedirle a Dios que también les dé toda esa fortaleza para poder salir pronto de este bache que realmente es impresionante. ¿Okay?

poder superior. Lógico. Un abrazo grande para mi querido Capulina, escuchando la radio a esta hora de la mañana en su taller. Gracias. Buenos días por estar con nosotros. Qué chévere. Definitivamente, éxitos y millón bendiciones. Éxitos y millón bendiciones a la gente que está escuchando la radio. Sí, señor. Allá, perfecto. Sí, sí, claro, no hay problema. Me llama Capulina y ahí coordinamos, ñaño. Por supuesto. Todo bien, gracias a Dios, hermano. ¿Y tú cómo estás? Excelente, como siempre. Excelente, excelente, con la bendición de Dios. Muchas gracias a la gente que está con nosotros amplificando la radio, a la gente que está escuchando la estación. Les envío un abrazo súper grande, ¿ok? A toda la gente que está con nosotros, buenos días. Recuerden comunicarse.

Hay que seguir, señoras y señores, hay que avanzar con más de la programación. Hay que seguir con todo el buen ñeque, con toda la buena vitalidad para este día. Definitivamente disfrutar de lo mejor, ¿ok? Así que, señoras y señores, damas y caballeros, amigos y amigas, gracias.

al parche. Reiteramos el saludo para la gente que nos está observando y la gente que nos está escuchando en Motupe. Un abrazo grande a la gente de Motupe. Buenos días. Gracias por estar con nosotros, ¿ok? Vamos con más música. Vamos con más diversión. Nos vamos a la pausa directamente, mi querido chino. Vamos al break publicitario. Vamos a la pauta publicitaria. Ya regresamos de inmediato. El saludo para la gente que me está escuchando en Electro Hogar. 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Me están escuchando. Buenos días. 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Gracias por estar con nosotros en esta mañana espectacular, estupenda, chévere. Gracias por estar junto a la señal de los 921. Vamos a la pauta. Ya regresamos de inmediato. No te vayas. 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Yanzaza, Ecuador. Me están escuchando. Buenos días. 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Gracias por estar con nosotros en esta mañana espectacular, estupenda, chévere. Gracias por estar junto a la señal de los 921. Vamos a la pauta. Ya regresamos de inmediato. No te vayas.

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Vamos con toda esa alegría impresionante, como siempre, descargando buena música, descargando buenos beats. Acá mi querido DJ Chino, a esta hora de la mañana, a quienes están con nosotros, gracias por comunicarse conmigo. Saludo para Geraldi, un abrazo a la gente de Zamora. Buenos días, éxitos a la gente que me escucha allá en la 10 de noviembre y pasaje Liceo Paz. Saludo para ustedes, para Yesenia Hurtado y para la pequeña Danina Iñiguez. Un abrazo grande, gracias por estar con nosotros. Saludo para mi pana Manuelito. ¿Qué dice Manuelito? Te envío un abrazo grande, mi hermano. A la gente de Millennium, un abrazo, saludos. Buenos días, excelente programación. Gracias, 0994-843542. Jacobito, éxitos y muchas bendiciones. Buenos días, gracias, qué chévere. Excelente inicio de semana. Esa es la people que escucha la radio. Buenos días a la gente que está con nosotros.

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0: Omar, buenos días.
1: Buenos días, amigo. Mucho gusto en escucharte. Saludos a todo tu público.
0: Chévere. Mi querido Omar, ¿en qué ciudad de México te encuentras ahora?
1: Mira, estamos en el estado de Veracruz, hermano, en la costa, en el Golfo de México.
0: Chévere, ñaño. Cuéntame cómo se vive, previo a hablar de Ecuador-México, ¿cómo se está viviendo México? ¿Cómo vive México el ser anfitrión de la Copa del Mundo?
1: Fíjate que en México posee mucha afición futbolera, hermano. Y como fue aquí en el país, ya te imaginarás la efervescencia que hay, ¿no? Todo el mexicano está contento. Estamos realmente, pues de alguna manera, nos sentimos comprometidos porque vamos a ir contra los hermanos ecuatorianos. Sabemos que han aumentado mucho su calidad de fútbol y eso nos compromete un poco a mejorar el nuestro, ¿no? A participar de manera aún más efectiva. Pero vaya, estamos, es importante porque ya de aquí el que pierda se sale, ¿no?
0: Correcto.
1: Completamente del juego y es importante mantenernos. Pero siempre con ese respeto y el amor a los hermanos ecuatorianos.
0: Perfecto. Mi querido Omar, ahora sí coméntame, ¿cómo se viene preparando la selección mexicana para enfrentar a la selección ecuatoriana?
1: Fíjate que ha habido muchos movimientos dentro del cuadro técnico. De alguna forma creo que los jugadores están pues bien entrenados. Ellos saben que completamente que tenemos pocos minutos para poder lograr la gloria. Y bueno, han sido muy bien entrenados, han sido llamados de diferentes, algunos de ellos en otros países, trabajando en otros equipos de primer nivel. Y bueno, hoy fueron convocados y están pues dando lo mejor que pueden, ¿no? Entre ellos, nuestro portero ahí, el famoso Memo Ochoa, que ya es sus últimos juegos.
0: Claro, como dicen ustedes, el fútbol está muy enraizado en México. Entonces, tienen al frente a la selección ecuatoriana que viene en alzada.
1: Es correcto, fíjate que es una de las cosas que están viendo. El fútbol ecuatoriano ha avanzado mucho, es un fútbol prácticamente que está en crecimiento. Eso hay que ponerlo en consideración. Creo que el equipo mexicano, el equipo azteca, lo tiene muy en cuenta y pues va a poner lo mejor de sí para evitar pues que nos metan ustedes esos famosos goles, ¿no? Hay que tener mucho cuidado porque lo que es el equipo ecuatoriano ha crecido, hermano. Cuéntame tú por allá cómo está la efervescencia del compañero, del amigo ecuatoriano.
0: Te comento, desde que Ecuador le ganó a la selección teutona, a Alemania, ha crecido al 100% la fe de que le vamos a ganar al equipo que se nos ponga enfrente, pero México es una selección fuerte. Mañana prácticamente se paraliza también el país para observar este partido, y yo me imagino que en México va a ser igual.
1: Sí, de hecho el mismo gobierno federal ha cancelado las clases educativas para los muchachos, para los niños. La escuela van a ser paralizadas, el trabajo también. Hay permiso de muchas empresas, incluso de las personas que son funcionarios públicos del gobierno, van a tener su rato de estancia para poder apoyar a la selección mexicana, ya que es un partido decisivo. Y bueno, de manera personal, tú sabes el amor, el cariño que le tengo a Ecuador. Ya he ido muchas veces a tu tierra y bueno, tengo excelentes amigos como tú. Y de alguna forma es complicado, ¿no? Es complicado porque te enfrentas con dos, las disyuntivas de a quién apoyas, ¿no? Un lado eres mexicano, pero por el otro lado también traigo la bandera ecuatoriana muy pegada y pues va a ser difícil. Pero estamos con los ánimos, que gane el mejor.
0: A eso iba, que gane el que mejor haga las cosas, sin lugar a dudas. Como dicen ustedes, ¡órale, cuate! Un gusto saludarte, Omar.
1: Un abrazo, hermano. Cuídate mucho, estamos pendientes.
0: Seguro que sí.
1: Todos mis hermanos ecuatorianos.
0: Chévere. Gracias, mi querido Omar, desde México. Así nomás, sin tanta lámpara, así nomás, sin tanta lámpara. Siempre es bueno dejar este mundo maravilloso de la comunicación.

y también asesores políticos. Omar es uno de los asesores políticos más influyentes que tiene el Distrito Federal. Entonces, le enviamos un abrazo grande. Chévere, mi hermano. Gracias por aceptarnos la comunicación. Y que gane

noche. Saludos, Víctor Cuenca, te saludo desde Zamora. Chévere, gracias a la gente de Zamora. Buenos días, Olger Ojeda de Gualaquiza. Chévere, Olger, ¿cómo estás, Olger? Buenos días, Olger. Hola, Lecuate. Saludos, Ángel Armijos desde La Saquea. También participa. Muchas gracias, mi hermano. José Joaquín, gracias por estar con nosotros. Igualmente, Juan Carlos Pega, estás participando. Juan Carlos. Hola, Jacobito. Buenos días. Le saluda Luisa Romero.

participas, mi querido Gonzalo. Hola, Jacobito, buenos días, excelente programación. Te saluda Salvador. Salvador, tu apellido, por favor. Salvador, tu apellido, nombre y apellido. Respuesta que creas que es la correcta y de qué ciudad.

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0: pasamos realmente súper bien. Sí que la pasamos realmente de rechupete a la gente que nos está amplificando en los diferentes lugares. Gracias por estar con nosotros en esta mañana sensacional, en esta mañana donde el clima también parece estar del lado de la olla lojana.
1: Chévere. Ya,
0: hola, Jacobito.
1: Ya.
0: Uy.
1: Ya,
0: Juan Morocho de Loja, deseo participar. Gracias. Chévere, Juanito. Te envío un abrazo grande, mi querido Juanito. Igualmente, Gonzalo Paladines está participando. Un abrazo. Buenos días, la selección más ganadora. Ok, feliz inicio de semana. Muchas bendiciones. Gracias, mi querido Washington Alvarado, desde la ciudad de Loja. Amadita Armijos, Alemania, me dice. Bueno, Amadita, gracias. Estás participando también. Muchas gracias a quienes están con nosotros amplificando la radio. Tiempo de ir a la pauta publicitaria, señoras y señores. Ya regresamos de inmediato. Ya volvemos con más de la programación y la recta final. Volvemos.
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3: 11:30.
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estamos llegando a la parte final. A la parte final de la programación. Gracias infinitas a todos y cada uno de ustedes, queridos amigos y queridas amigas, por haber escuchado el reventón de la mañana en este día lunes 29 de junio del 2026. 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Gracias. Ok, la ganadora de los $5 es Luis.

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¿Qué tal, amigos y amigas oyentes? Ya nos encontramos en los estudios principales de Radio Amazonas 92.1 para llevarles esta segunda entrega de noticias. Saludamos a quienes nos escuchan a lo largo y ancho de la provincia de Zamora Chinchipe, como también en la provincia de Loja. Nuestras líneas habilitadas, el 0985-4560-24, para que ustedes puedan hacer información con nosotros a esta hora de la tarde, en este día lunes 29 de junio del 2026. Marcamos exactamente ya las 12 horas con 12 minutos. Vamos a revisar la información que se genera a esta hora de la tarde.

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1: Revisamos a esta hora de la tarde el compromiso. Se están jugando ya los 16avos de final entre la selección de Brasil y la selección de Japón. 12 minutos y esto sigue 0-0 en estos 16avos de final. Segundo partido, este importante compromiso donde la selección sudamericana de Brasil está esperando poder clasificarse a los octavos contra una selección complicada con Japón. Hasta el momento del arranque del compromiso, la selección de Brasil es la que está proponiendo. Japón está jugándole al contragolpe. Vamos a ver si más adelante ya tenemos algún tanto por parte de la selección de Brasil en estos primeros 45 minutos que se juegan ya en Estados Unidos. Totalmente repleto el estadio en cuanto al tema del público brasileño respaldando a la pentacampeona del mundo. Aquí tenía la oportunidad el delantero brasileño de anotar. Presión de Brasil en estos instantes. Por poquito llegaba la primera. 13 minutos, sigue 0-0 el compromiso. Nosotros les iremos actualizando la información en el transcurso de estos 50 minutos de información.
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1: Revisamos la información de carácter internacional. 16 países enviaron rescatistas para buscar sobrevivientes tras una serie de terremotos devastadores. Este reportaje detalla la movilización masiva de ayuda humanitaria internacional y los refuerzos por localizar supervivientes entre las ruinas. El texto resalta la cooperación global encabezada por 16 naciones. Los detalles a continuación en la siguiente nota informativa.
2: Han pasado 100 horas, poco más de 4 días desde que dos mortíferos terremotos sacudieron a Venezuela. Desde las 6 de la mañana de este domingo, las labores de búsqueda y rescate continúan. Los equipos de socorro han logrado sacar con vida de entre los escombros a bebés, niños y adultos mayores.
3: Lento, suave, muy bien.
2: Pero también enfrentan la dura misión de recuperar los cuerpos de quienes no lograron ponerse a salvo a tiempo. Muchos de los sobrevivientes presentan lesiones de gravedad y son trasladados a hospitales de campaña y brigadas médicas instaladas de forma temporal. Hasta este 28 de junio, al menos 16 países habían enviado rescatistas, personal médico, equipos especializados y ayuda humanitaria a Venezuela. El régimen encabezado por la presidenta interina Delcy Rodríguez supervisa la distribución de la asistencia junto con las Fuerzas Armadas y organismos civiles. A este esfuerzo se suman Naciones Unidas, la Cruz Roja y organizaciones como World Central Kitchen. La ONU informó que mantienen decenas de equipos sobre el terreno para coordinar la recepción de la ayuda internacional. Incluso la Santa Sede donó más de $100,000 para apoyar a las víctimas. El Comando Sur de Estados Unidos informó este domingo que coordina una inspección técnica del puerto de La Guaira, considerado un punto estratégico para la llegada de la ayuda, y así agilizar su distribución a las comunidades más golpeadas por los terremotos.
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1: El Valle celebra al Señor de la Agonía con amplia programación. Las festividades se desarrollarán del 3 al 12 de julio e incluirán actos litúrgicos, cultura, artísticos y deportivos para fortalecer la fe y preservar esta tradición. La parroquia eclesiástica San Juan Bautista del Valle de la ciudad de Loja desarrollará el viernes al domingo 12 de julio del 2026 las festividades en honor al Señor de la Agonía. La programación contempla actividades litúrgicas, culturales, artísticas y deportivas que cada año congregan a cientos de fieles y visitantes. Iván Llanes, coordinador de los devotos, destacó que esta celebración representa una expresión de fe, tradición, identidad para la parroquia y señaló que año tras año reúne a cientos de fieles y visitantes movidos por la devoción del Señor de la Agonía. Por su parte, el párroco Julio Yaguana informó que las actividades incluirán el viernes 3 de julio con el rezo del rosario y la Eucaristía a partir de las 18 horas con 30 minutos. Estos actos litúrgicos se cumplirán diariamente con la participación de priostes, familias, barrios, cooperativas e instituciones. Las vísperas se realizarán el sábado 11 de la tarde deportiva y noche cultural, en la participación de artistas, grupos de danzas. Además, se presentará oficialmente la canción dedicada al Señor de la Agonía, compuesta por Siverio Rodríguez. La jornada concluirá con la tradicional quema de castillo y la vaca loca. El domingo 12, día principal de celebración de la programación, comenzará a las 5 de la mañana con salvas y dianas interpretadas por bandas del pueblo. A las 11 se celebrará la Eucaristía seguida por la procesión con la imagen por las calles aledañas y el tradicional bazar. Posteriormente, se desarrollarán juegos tradicionales como las ollas encantadas, gallo encerrado y el palo encebada. A las 4 de la tarde se presentará el baile de negritos de chonta y las festividades que incluirá con un baile popular. El párroco, priostes y devotos invitan a la ciudadanía a participar de estas celebraciones que buscan fortalecer la fe, mantener viva la tradición y considerar como parte del patrimonio espiritual de la parroquia.
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1: Auto incinerado se encontró afuera del túnel Guayasamín, un vehículo incinerado y abandonado en el acceso del túnel Guayasamín, en un punto estratégico que conecta a Quito con sus valles. Las autoridades confirmaron que el auto tenía un reporte previo de robo y fue hallado consumido por las llamas sin ocupantes ni testigos de la escena. Los detalles a continuación en la siguiente nota informativa.
2: Contactamos con Alex Pila, quien tiene la última información sobre el auto que apareció incinerado afuera del túnel de Guayasamil en el norte de Quito.
3: Alexito, las autoridades ya retiraron el vehículo. Adelante.
4: Bueno, no, permanece todavía Andreita y Yayo acá ya aproximadamente unas 5 horas desde que se dio este incidente, y lo que las autoridades han podido determinar es que el vehículo está reportado como robado. Sin embargo, ya comienza a generar un poco de malestar acá, porque a esta hora se supone que ya inicia el contraflujo directamente para los vehículos que buscan avanzar hacia la zona financiera de Quito, a conectarse hacia donde está en la Plaza Argentina. Y pues a esta hora de la mañana todavía continúa acá el vehículo. Según lo que han manifestado las autoridades, están esperando a que venga una de las winchas de la Policía Nacional, porque si bien es cierto, la Agencia Metropolitana de Tránsito coordina con algunas otras de estas winchas que ofrecen este servicio, pero lo que se ha podido determinar es que no se ha podido coordinar, porque como no hay el conductor del vehículo, no hay quien pague, sobre todo la wincha. Entonces están esperando a que las autoridades policiales puedan enviar uno de estos vehículos para poder llevarlo y sobre todo continuar con los trabajos de limpieza que tiene que hacer el cuerpo de bomberos en estos instantes. Ellos están acá desde las 3 de la mañana que ocurrió este incidente, coincidencialmente con las dos explosiones que ocurrió en la parte del Ministerio de Agricultura en el sector de La Pradera. Después de ello, pues se registró este incidente acá, que el vehículo está completamente calcinado, que es como se lo puede ver. Miren ustedes, ya vino la policía y el peritaje que hizo la parte de criminalística fue levantar el capó, poder sacar el número de chasis y de motor en este espacio, para de ahí poder determinar que el vehículo estuvo reportado como robado. Muy buenos días, subteniente, para que nos explique un poco, cuando ustedes llegaron acá al punto, el vehículo estaba completamente en llamas, ahora está calcinado. ¿Cuál fue parte de esos trabajos que ustedes hicieron y qué es lo que se presume, no? Porque prácticamente se puede ver en el interior que el vehículo llegó hasta acá, se estacionó, jalaron hasta el freno de mano, parece que está alzado, que eso ya lo podrán determinar las autoridades, pero ustedes como personal especializado en tema de incendios, cuando ustedes llegaron acá al punto, ¿qué fue lo que encontraron?
5: Buenos días con la teleaudiencia. Sí, para su información, a nuestra llegada en el lugar, como le había manifestado, el vehículo se encontraba totalmente en llamas. La característica principal es que no pudimos tener la presencia de ninguna persona en el lugar, no hubo curiosos, no hubo nada. El vehículo estaba totalmente abandonado. Se procedió a la sofocación del mismo y la verificación de víctimas del interior sin encontrar ninguna víctima.
4: Ahora, ¿estos carros, tal vez no hubo alguna explosión acá en el sector?
5: La verdad, no. Sería por la premura en apagar el incendio, pero mientras nosotros efectivizamos nuestras labores, no tuvimos ninguna explosión, ni del tanque de combustible o alguna otra característica similar.
4: Ahora, ¿cuáles son los trabajos que se esperan por parte del cuerpo de bomberos? Porque claro, una vez que ya se retire el vehículo, ustedes también tienen que continuar con su intervención.
5: Afirmativo. Nuestra misión principal es dedicar la escena totalmente segura. Esto quiere decir, vamos a tener que limpiar todo el material o los vestigios que quedan del vehículo el momento que ya se ha elevado a la wincha la unidad.
4: ¿Eso cuánto tiempo más o menos les tomará?
5: Estamos esperando la llegada de la grúa. El trabajo que nosotros tenemos que realizar, mínimo un cuarto de hora.
4: Muchísimas gracias, subteniente. Ahora ustedes también van a ver acá, porque como es el principal ingreso a la zona financiera, también se han ubicado a dos agentes de tránsito, quienes ellos ya están desviando a los vehículos, porque claro, como es el contraflujo a esta hora, lo que hacen algunos carros que suben desde la parte de Tumbaco, de Cumbayá, es como venir por este otro carril que les permite a esta hora de la mañana. Sin embargo, ya se ha colocado a los agentes, quienes ya les están direccionando para que los vehículos se vayan integrando de a poco al carril que les corresponde. Esto es lo que ocurre acá en el principal ingreso a Guayasamín.
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1: 12 horas con 25 minutos. Explosiones en Quito. En imágenes, así quedaron edificios de Arcón y Ministerio de Agricultura tras el ataque. La madrugada de este 29 de junio, dos explosiones causaron daños importantes en los edificios del Arcón y Ministerio de Agricultura ubicados en Salvador y Eloy Alfaro, al norte de Quito. Dos explosiones causaron alarma en el centro norte de Quito la madrugada de este 29 de junio. Las explosiones dejaron un guardia de seguridad herido y daños importantes en dos edificios, el de Arcón y el del Ministerio de Agricultura, que está ubicado al frente. El Arcón es la entidad encargada de las actividades mineras en el país. Este segundo atentado que se recibe en sus instalaciones en menos de un mes. El primer ataque ocurrió en Machala el pasado 12 de junio. Los moradores contaron que cerca de las 2 y 55 escucharon la primera explosión. Fue tan fuerte que se sintió a 5 cuadras de la redonda, relataron. Los policías confirmaron que a esa hora dos ciudadanos que se movilizaron en un vehículo dejaron aparatos explosivos colocados en maletas en diferentes lugares. Estos se detonaron 5 minutos después, causando daños en 50 metros a la redonda. Los detalles a continuación en la siguiente nota informativa.
6: Con algunos funcionarios, ¿no?, de acá, de este ministerio, nos dicen que en este momento están ellos con teletrabajo, iniciaban sus actividades a las 8 de la mañana, pero les han dicho que por el tema de precautelar, por supuesto, su seguridad, ellos hagan teletrabajo el día de hoy. Y recordar también un poco de las calles que están cerradas. Esta calle, la principal, que es la que justamente es la que tienen los dos edificios, es la San Salvador. Sin embargo, toda el área del Eloy Alfaro en sentido occidente y oriente estaba cerrada. Directamente nos proporcionó esa información la Agencia Metropolitana de Tránsito y estamos esperando justamente que nos den alguna vocería de lo eventual que se sepa, ¿no? Si podrían identificar también el carro que fue el que dejó las bombas. Fue información que nos proporcionaron también los vecinos, que había sido un auto y que lo tienen en cámara. Entonces me imagino que la Policía Nacional también está tras estos indicios, ¿no?, para brindarnos mayor información. La calle se encuentra completamente cerrada y también están verificando si tiene alguna relación con la incineración de un vehículo que el día de hoy también se reportó en horas de la mañana aquí en Quito. Realmente una mañana bastante caótica y de mucha preocupación en cuanto a la seguridad, pero estaremos pendientes para ver si nos dan alguna información oficial, amigos. Directamente con algunos funcionarios, ¿no?, de acá, de este ministerio, nos dicen que en este momento
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0: Lo está ganando. Nos vamos hacia el Mundial de México, Canadá y Estados Unidos. Lo gana 1-0, golazo desde afuera del área. Imposible para el guardameta brasileño. Lo gana Japón 1-0. Preocupación en la banca brasileña de Angelotti, se lo puede notar en el rostro. Ya lo está ganando en los 36 minutos la selección de Japón, que está dando la sorpresa. Se decía mucho de este importante compromiso y que no la tenía nada fácil Brasil por el tema de cómo Japón en los últimos años viene demostrando su nivel en los diferentes mundiales y citas mundialistas. Hoy al minuto 36 marcó desde afuera del área. Imposible para el guardameta de la selección brasileña y ya lo gana 1-0. Nosotros les iremos actualizando la información de este segundo compromiso. Recordemos que el día de ayer, sobre la hora, lo gana Canadá, Sudáfrica y ya está en los octavos de final del primer equipo clasificado en estos 16avos de final. Hoy hasta el momento vamos a ver si lo logra empatar Japón, si logra resistir, si lo logra empatar Brasil, que le está ganando la selección de Japón 1-0, 37 minutos de la primera mitad, y Brasil está intentando empatar el compromiso. Vamos a ver, hasta el momento se está clasificando la selección de Japón.
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0: China Pinza celebró la sexta edición del Festival de la Tilapia con una masiva participación de productores, emprendedores, turistas y familias. El barrio China Pinza del Cantón Yacuambi fue el escenario de la sexta edición del Festival de la Tilapia. Un evento que fortaleció la gastronomía, el entretenimiento y el turismo y la producción avícola de la provincia de Zamora Chinchipe. Durante la jornada, los visitantes disfrutaron de una amplia variedad de platos preparados a base de tilapia. Entre ellos, ceviche, chupe y tilapia en salsa de camarón elaborados por 15 emprendedores gastronómicos. Además, el festival reunió a 20 emprendimientos locales. Contó con la participación de 21 concursantes. En el certamen gastronómico, quienes demostraron la calidad y la creatividad de la cocina. Por su parte, de la programación se desarrolló varios concursos que recorrieron el trabajo, la innovación y la producción de los participantes. Mejor video promocional, Adrián Gualán. Concurso de habilidades y destrezas, Marlena Huachisaca. Mejor finca de la tilapia, Luis Quispe. Tilapia roja viva, Marlena Guayas. Y un ejemplar de 5,20 gramos. Tilapia negra viva, Luis Guamán. Y también entre otros premios. Vamos a escuchar lo que dijo la prefecta Carla Reategui sobre este importante evento.
2: La Feria de la Tilapia es un espacio para reconocer y visibilizar el trabajo de nuestros productores piscícolas. Ya lo decía el señor presidente en su intervención, Chapinza es reconocido a nivel de toda la provincia por ser el sector donde se da la mayor producción de tilapia. De los datos que tenemos de acá de producción, aquí cada semana se está produciendo, se está cosechando alrededor de 200 quintales de tilapia. Es decir, en el mes estamos cercanos a 800 quintales de tilapia. Así que un fuerte aplauso a esa producción, a ese esfuerzo de las familias de acá de Chapinza, a ese cariño, a ese compromiso, que a lo mejor los compañeros no están golpeando puertas pidiendo trabajo, sino al contrario, generando plazas de trabajo. Así que felicitaciones, por esa razón es que estamos ya en el sexto Festival de la Tilapia, garantizando que se reconozca, que se valore este trabajo, que se promueva también la producción de tilapia en otros sectores de la provincia. Y con mucho orgullo, con mucha alegría, decimos aquí en Chapinza, los mejores productores, estamos hablando de producción de 85 mil tilapias en producción, 65 mil, 56 mil en unidades productivas. Así que es algo digno de felicitar. Cuenten siempre con el apoyo desde la prefectura, a través de Agrosachín. Estamos para seguir sirviendo, acompañando y trabajando de manera conjunta. ¡Que viva Chapinza! ¡Que viva Yacuambi!
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0: La UTPL prepara ya para festejar los 50 años de educación a distancia. Está prevista una agenda de 3 días en la que se desarrollarán espacios de diálogo e interacción con instituciones de educación y expertos invitados, celebrando por lo más alto un medio del siglo de presencia y con el propósito de visibilizar su aporte educativo y formativo. La Universidad Técnica Particular de Loja realizará el Congreso de 50 años de estudios a distancia e innovación que conecta la educación que transforma. Este congreso tiene la finalidad de conocer y destacar la contribución de la educación superior mediante la movilidad abierta a distancia y a línea, así como su papel de formación de profesionales durante las últimas 5 décadas. Así lo explicó Río Frío, directora del círculo del currículo de la UTPL. El evento se realizará los días 3, 4 y 5 de septiembre de 2026 en las instalaciones de la universidad, dado que la creación de la UTPL se realizó en septiembre de 1976. Como parte de la programación, se aprovechará la oportunidad para realizar la inauguración del nuevo centro de convenciones de la universidad. Además, se prevé la participación de académicos y especialistas en la educación a distancia de distintos países.
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0: Revocatoria del mandato contra el presidente Daniel Noboa. En una entrevista se analiza el esfuerzo de las organizaciones sociales lideradas por la Unión Nacional de Educadores para activar un proceso de revocatoria del mandato contra el presidente Daniel Noboa. Los detalles a continuación en la siguiente nota informativa.
3: Quien ha sido en este momento víctima de todo un acoso y persecución, y también desearle a la TRI las mejores energías para obtener un resultado positivo y una nueva alegría colectiva que tanto a falta le hace el Ecuador. Segundo, la Unión Nacional de Educadores, la FENOSIN, varias centrales sindicales, la Ecuadunari, no somos quienes le queremos tumbar al gobierno como tal. Es el pueblo ecuatoriano el que va a decidir si es que Noboa se va a su casa con la revocatoria del mandato. Por eso no le estamos solicitando un favor al Consejo Nacional Electoral. El Consejo Nacional Electoral tiene que cumplir con lo que dice la Constitución, entregar los formularios para la recolección de firmas, y ahí es donde la gente va a decidir si firma o no, y luego vamos a un proceso democrático también para que la gente decida.
4: Los proponentes de la revocatoria, Andrés, señalan que Daniel Noboa no ha cumplido con su plan de trabajo, pero la Constitución exige que el incumplimiento sea demostrado con causales específicas ante el Consejo Nacional Electoral y no con un balance político de la oposición. ¿Cuáles son esas pruebas documentales, los hechos que sustentan que ese incumplimiento alcance el umbral legal para activar una revocatoria?
3: Tengo en mis manos el plan de gobierno del movimiento ADN. Este documento está certificado por el Consejo Nacional Electoral. En su parte final están las firmas del primer mandatario y de la vicepresidenta como tal. Y aquí se señala en una de sus páginas que el gobierno se propuso reducir la pobreza multidimensional. Al contrario, si tú revisas los datos del INEC, vas a encontrar que esos porcentajes van creciendo, por eso es que se siguen reclutando en este país a niños y niñas, cada vez más familias buscan salir de nuestro territorio. ¿Y por qué hay esa pobreza? Porque precisamente va creciendo el costo de la vida cuando te suben el IVA al 15%, cuando se elimina los subsidios a los combustibles, que públicamente en campaña incluso se señaló que no se lo iba a hacer, por lo cual este documento que está firmado por el primer mandatario no es un folleto electoral, no es una hoja volante solo de campaña, es un compromiso social que el presidente, un contrato social que el presidente asumió con sus mandatarios. ¿Por qué? Porque los votos se ganaron a través de este documento. La Unión Nacional de Educadores junto a otras organizaciones presentamos precisamente evidencias técnicas, políticas y sociales del incumplimiento a este plan que presentó como incluso demanda constitucional para ser candidato.
4: Otro de los argumentos que ustedes exponen, Andrés, es que se perdieron más de 400.000 empleos hasta marzo de este año. Noboa se reeligió en mayo de 2025. Si el desempleo ya era un problema cuando los ecuatorianos fueron a votar, ¿por qué la ciudadanía le dio un nuevo mandato?
3: Lenin, página 50 del plan de gobierno presentado al país y al Consejo Nacional Electoral, te dice que el gobierno va a trabajar por la promoción del empleo digno a través de políticas. El desempleo en la juventud entre los 15 a 24 años de edad va más allá del 8%, y hay un gobierno que ha gastado en cada consulta popular más de 60 millones de dólares. En una de ellas señaló el trabajo por horas, la gente le dijo que no. Ahora su ministro de Educación sacó un acuerdo ministerial donde quiere obligar a trabajar a los profesores los fines de semana, violentando el interés superior del niño y la niña. Es decir, hay un gobierno que por ningún lado de su plan de gobierno cumple precisamente con lo que entregó a los ecuatorianos. Y en el análisis que nosotros le presentamos al Consejo Nacional Electoral, señalamos que precisamente no se da cumplimiento porque ese plan de gobierno se reemplazó por una carta de intención con el Fondo Monetario Internacional que ordena que se siga despidiendo a servidores públicos, que no se entregue presupuesto a educación y salud cuando en este documento se habla de acceso universal. Por eso no podemos esperar los 4 años, porque además es un derecho constitucional, la revocatoria de mandato es un derecho constitucional que se lo cumplió y que se lo puede solicitar a partir de que el primer mandatario rindió sus cuentas en mayo en la Asamblea Nacional.
4: Andrés, pero ese acuerdo con el Fondo Monetario Internacional se lo firmó en el mandato anterior, y se lo ha venido desarrollando, y la gente, sin embargo, volvió a votar por el presidente Daniel Noboa. ¿Cuál es la razón? ¿Cuál es el motivo por el que, pese a los incumplimientos o pese a estos señalamientos que ustedes realizan, él continúa teniendo respaldo electoral?
3: Mira, habría que ver si es que ese respaldo electoral se mantiene. Perdió las consultas populares, ese fue también un plebiscito para el gobierno, perdió 4-0. Si el presidente se quiere reelegir, le invitamos para que vuelva a perder 4-0, y al Consejo Nacional Electoral invitamos a que nos entregue los formularios para que sea el pueblo que decida. En el caso del Fondo Monetario Internacional, ojo, lo que estamos señalando es de que el presidente deja de lado su plan que ofreció a los ecuatorianos para firmar una carta de intención que está afectando al área social. Cada dólar que se le entrega al Fondo Monetario Internacional es un dólar menos para medicina, para planteles educativos, para generar fuentes de trabajo. Son más de 10.000 millones de dólares que le debemos al Fondo Monetario Internacional. Somos uno de los países más endeudados a nivel mundial con el FMI, y un elemento que hay que tomar en cuenta no solo es cuánto le debemos al Fondo Monetario Internacional, sino los ajustes que ha hecho este gobierno en las últimas cartas de intención para cumplir precisamente con este organismo.
4: Cuando se impulsó la revocatoria contra el alcalde de Quito, Pavel Muñoz, hubo muchos que se emocionaron y vieron en ello la posibilidad de cambiar la administración en la capital de la República. Los mismos entusiastas de esa revocatoria Hoy dicen que a Noboa se le debe dejar terminar el mandato. En la otra orilla, quienes decían que la revocatoria del alcalde de Quito era una persecución política, hoy se embarcan en la revocatoria del presidente Noboa. Andrés, ¿estamos ante un ejercicio clarísimo de doble moral o, como todo en el Ecuador, las cosas, los mecanismos, son buenos o malos según la conveniencia, el color de la camiseta, las animadversiones, los intereses particulares?
3: Estamos en un ejercicio democrático de derecho constitucional. Vuelvo a señalar, la revocatoria de mandato es un derecho constitucional que lo ejerce el soberano. En un estado de derecho, el pueblo es quien fiscaliza, elige y revoca cuando un mandatario se aleja de su plan de gobierno con el cual alcanzó los votos. Si antes se actuó frente a representantes de gobiernos locales de esa manera, no significa que los ecuatorianos, frente a un gobierno que tiene abandonado a los hospitales, a la educación, a la salud, a la seguridad, nos cruzamos de brazos. Al contrario, así como el presidente tuvo todo el derecho de gastar más de 60 millones en cada consulta para preguntarnos temas que se los podían resolver con voluntad política y con inversión en el área social, el mismo derecho tenemos los ecuatorianos de aplicar la revocatoria de mandato frente a un gobierno que se ha alejado de las necesidades de los ecuatorianos, por lo cual la revocatoria de mandato.
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0: 12 horas con 51 minutos. Terminan los primeros 45 minutos. Lo está ganando Japón 1-0. Está dando la sorpresa de este compromiso de 16avos de final. El segundo partido. Y lo está ganando 1-0 en los primeros 45 minutos. Acaba de terminar hace pocos instantes. Lo gana Japón a Brasil. Se está quedando la pentacampeón del mundo. Qué partidos que se están viniendo. Y recordarles que el día de mañana jugará la selección ecuatoriana de fútbol en el mítico Estadio Azteca frente a su similar. Nada más y nada menos que México. En un compromiso que ya ha comenzado a generar reacciones y expectativas. 3:30, enfrenta también Alemania, Paraguay y otro de los partidos no apto para cardíacos, Países Bajos versus Marruecos. Otro de los partidos que se van a vivir en este emocionante mundial en la recta de los 16avos de final. Ayer ganó Canadá, el día de hoy está dando el golpe sorpresivo. Japón lo gana 1-0 en los primeros 45 minutos. Todos los análisis los estaremos realizando el día de mañana a través de Amazonas Deportes. El diésel se agota antes de fin de mes y golpea la economía de Zamora Chinchipe. Mientras el tema de los automotores, esto que ha generado información, promedio del país demanda alrededor de 190 galones de diésel al mes. En esta provincia amazónica, la cifra se dispara de manera alarmante a 741 galones mensuales por vehículos. Según las cifras, las entidades de control están en sobredimensión de la demanda que refleja directamente la infraestructura vial a lo largo del eje que conecta los cantones de Zamora y Yanchaza. Una distancia de apenas 70 kilómetros, operan dos estaciones de servicio, el doble promedio técnicamente recomendado por la densidad demográfica de la zona. En total, la provincia cuenta con unas 30 gasolineras, un número desproporcionado si se considera su parque automotor registrado a diésel, representa apenas el 1% del total nacional. A pesar del elevado volumen de combustible que ingresa a la provincia, la paradoja en los surtidores es la falta de diésel. Durante los últimos días de cada mes, las estaciones de servicio registran desabastecimiento, largas filas de vehículos pesados y pequeños que en busca del producto van de gasolinera a gasolinera. Informes extraoficiales apuntan que la escasez responde a un recorte de los cupos asignados en la demora logística en el volumen entregado a las gasolineras locales. a pesar de estar el producto sujeto a consumo, esta situación se va rápido. Los inventarios mensuales se agotan antes de lo previsto, dejando desesperados a los usuarios.
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0: Loja, referente de estudio para futuros arquitectos de Cuenca. Una delegación de 20 estudiantes del séptimo y octavo ciclo de la carrera de la Universidad Católica de Cuenca recorrió la provincia de Loja para analizar en territorio los procesos de regeneración urbana implicados en espacios públicos y zonas de valor patrimonial. Esta inversión académica permitió a los futuros profesionales recopilar información técnica, registros fotográficos y levantamientos geográficos sobre las intervenciones que servirán como referencia para sus proyectos de diseño en la capital azuaya. Esto en cuanto a esta importante información que compartimos a esta hora de la tarde.

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1: El docente de urbanismo Julio Pintado señaló que la elección de Loja como destino de estudio responde al reconocimiento de su capacidad para equilibrar la conservación del legado histórico con la movilidad peatonal y la renovación de áreas de encuentro ciudadano. La ciudadanía destaca por una organización ejemplar, convirtiéndose en un referente necesario dentro de la Sierra Ecuatoriana para comprender cómo se gestiona y se ejecutan estas transformaciones urbanísticas que hoy buscan replicar por sus propuestas universitarias, dijo. Durante el recorrido, la comitiva exploró lugares como el centro histórico, la catedral, tramos peatonales, ejes comerciales, riberas del río Malacatos y el emblemático parque de Jipiro. En cada punto, la metodología consistió en realizar observaciones minuciosas y capturar la esencia de las obras mediante fichas técnicas y bocetos a mano alzada. Estos insumos son necesarios para que los estudiantes puedan trasladar criterios de éxito a la recuperación de un sector histórico interveniente en Cuenca, logrando un aprendizaje basado en la observación directa. 12:58 minutos. Nosotros ya estamos llegando a la parte final de esta segunda entrega de noticias. Agradecemos a nuestra amable audiencia que ha estado en sintonía a esta hora de la tarde. Lo está ganando Japón 1-0 a Brasil en estos 16avos de final. En instantes se vienen ya los segundos 45 minutos.
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0: 30 minutos.
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Saudita. Ahí sí tienes voz, carito. No, vamos a darle. Vamos a darle. 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

me va a colocar una recarga de 10. Muchas gracias, bendiciones. Por eso los quiero. Por eso los quiero, no hay nada que decir. Acá me dice, ¿qué tal, Carito? Muy buenas tardes. ¿Cuál es la metodología para el día de hoy?

0: lo dicho.
1: ¡Eso viene!
0: ¡Ay, ñaño lindo! Se va llenando, me tiene recuerdos. Sí, a Carito le llena, se va llenando, le tiene, pero recuerdos. No sé si era por...
2: Ya, mi amor, ay, ya. Ay, amor.
0: No me acordé que estoy bien. Casi suelto la sopa, ñaño. Y sí, me quedo sin ganado. Yo tengo harto ganado.
3: ¡Calla, calla, lazaroso!
0: Sí, yo tengo harto ganado.

0: Cierra el micrófono. Ciérrale el micrófono, pero no el mío, DJ, sino el de ella.
1: A ver, ¿cómo que va a querer cerrar? Oye, bebé, no me cierres el micrófono, ve, guambra, sequeroso. Guambra, tiznado este, oye, viene a cerrar el micrófono. Claro, con
2: ya
1: la carita sí se lleva, güey. Pero conmigo no. Mira el bullying que hacen aquí, me quieren hacer la justicia indígena. Sí, sí.

0: sorpresita. No, DJ, para nada.
1: No, no, yo creo que la Carito, en verdad, hay que decir las cosas como son. La Carito es una

0: radio, calle calla, lamparoso, Hot Vicente. Ay, tico, nosotros no vamos a eso, solamente nos vamos a una pausa publicitaria y enseguida vuelvo con más chismecitos.
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0: Buenos días.
1: Feliz miércoles, va, perdón. Feliz lunes.
0: ¿Qué pasó, Lidita?
1: Ya estábamos miércoles.
0: ¿Qué pasó, Lidita?
1: Yo pensé que estábamos miércoles, todavía estamos lunes. Que tenga un lindo día. Que Dios me la bendiga siempre y que siempre me la cuide con esa actitud.
2: Ya, ya, mejor.
1: Y buena música.
3: Oiga.
1: ¿En qué consiste el día para ganarse
3: el premio? Ya, mi amor.

0: 12 besos. Ahí está el saludito para el DJ también. ¿Cómo ha pasado, mi querido DJ? ¿Se fue o no fue al concierto? ¿Por qué no se fue al concierto? No, no le dieron permiso. Guambra, sequeroso. Con esa edad que tienes, tenías que quedarse en la casa, ¿no? ¿Dónde era el evento tuyo? A ver, se apuntó. ¿En Motupe? ¿Qué había en Motupe? ¿Pero fiesta de qué, pues, hoy? Ahí dice, había fiesta, dice, guambra, sequeroso, ni yo soy así hoy. Por Dios, no, no, madre bendita.
1: Pero ni siquiera me regalaron una entrada y me están invitando a verlo a segundo resorro ni a tercer resorro.
0: Y yo saco

0: había llegado uno de sus grandes amigos.
1: Yo no sabía que estaba de día. Así era de tarde.
2: Madre santísima, la letita.
1: 4:00 y yo todavía pensaba que era de mañana.
2: Ay,

0: Donde hubo fuego, cenizas quedan, dice no.
1: A ver, yo este sería algo para William. Verá que a William ahorita lo estoy llamando. Lo estoy llamando a William en este rato. Sí, sí, sí, sí. Lo estoy llamando a William.
0: Ay, llámalo,
1: miedo, no te tengo. A ver, a ver, a ver, a ver. ¿Cómo
2: ya
1: es
2: mi amor,
1: eso?
2: Ya.

0: Ando.
1: Sí, sí, yo estoy llamándolo ahorita. Usted no puede. ¡Públicamente! Hola, hola, mi querido William. ¿Cómo estamos, mi querido William Sumi?
2: Carito, ¿cómo está? Buenas tardes.
1: Muy buenas tardes. Le estamos llamando, bueno, de parte de la Tropicueva de la Leona a través de Radio 92.1. Porque nosotros tuvimos la grata presencia suya en el concierto acá en la ciudad de Loja de las Cuatro Leyendas. Queremos hacerle una pregunta, mi querido William.
2: Sí, claro, muchas gracias.
1: ¿Qué tal me lo trató la ciudad de Loja?
2: Hermoso.
1: Hermosísimo.
2: Sí, todo bien, gracias a Dios.
1: Mi querido William.
2: La linda gente de Loja.
1: Una anécdota que haya pasado en el concierto.
2: Acogedora. Que no había taxis. A la madrugada.
3: Oiga, a ver, William.
1: A ver, comadre, por Dios, espéreme un momentito, ya, que ya voy a eso. Por acá hay una, bueno, muy querida amiga que tengo acá como locutora también, que es la comadre. Y hay un rumor, no sé, será verdad, será mentira, pero ¿qué hay eso de que nuestra cholita más querida, como es la comadre, de que ha sido algo para usted?
2: ¿De qué?
1: De que ha sido algo para usted, no sé. No, no se le quiere creer acá.
2: ¿Qué dijo la cholita, perro?
3: A ver, William, no me niegues y dime la verdad. Donde hubo fuego, cenizas quedan. ¿Cómo estás, mi querido? Ay, amor. Amor prohibido.
2: Eso solo queda en privado.
3: ¿En privado? Ay, mira, en cambio yo lo hice público acá porque la Carito es muy envidiosa. Entonces no me quiere creer que yo sí tuve un pasado contigo.
2: Un pasado oscuro.
3: Ay, que me tocabas ese requinto y la guitarrita.
2: Claro.
3: Bueno, y eso no es verdad que te fuiste de aquí de Loja, pues que ya pues, como no hubo cómo pegarnos un remember.
2: Sí, porque estaba con el novio.
1: Oiga, no la descuelgue tanto así.
4: ¡Alócate, bebé!
1: Mi querido William Sumi, bueno, yo te estaba comentando ya fuera de las bromas, le estaba

0: grandes músicos que ha acompañado a muchos artistas a nivel nacional e internacional. ¿Qué tal su llegada a la ciudad de Loja? ¿Cómo sintió a todos los lojanos en el concierto? Hola.
1: ¿Ves? Ya te colgó.
2: No, estoy viaje a Zaragoza.
1: A ver, está viajando a Zaraguro, a Zaragoza. Sí, sí, está viajando, ve, déjalo tranquilito mejor. No te preocupes, William, que ya no se nos ve en Cuenca ya.

0: No hay señal en la vía, por eso se cortó. Mil disculpas.
1: No se preocupe, mi amor. No se preocupe, mi amor, prohibido, porque usted tiene esposa y yo tengo marido. Ah, casi digo.

0: abiertos. Para ver si medio salen. Ahí nos agarramos en el casi que no.
1: Oiga, comadre, ofrecidísimo usted, ¿no?
0: No, de verdad. Ahí está el saludito a los grandes músicos ecuatorianos. ¡Ay!

0: tardes, comadrita. ¿Qué le parece el frío? Está como para un negro bien caliente. Así dice, como para un negro bien caliente. Carmita, Carmita Salinas, el abrazo para
1: dejarás
0: usted, mi reina.
1: Dejarás de estar moceando.
0: Por acá también tenemos otro saludito. Dice, hola, Carito, para irme a ver el premio. ¿A qué dirección voy? A ver, mi tesoro.

0: 9 minutos.
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contento de poderle saludar, pues qué lindas canciones, linda música. Es el que dice, aunque me duela, no dejaré la Manuela, no dejaré la Manuela, no dejaré a la Manuela. Bueno, pues Manuela se llama una que quiero y por eso no la voy a dejar. Saludos, saludos a todos, atentamente Juan Carlos Vega. Bueno, saludos a mis amigos, están en sintonía, pues feliz, feliz. Ponga cumbia triste ya para terminar la tarde feliz también, acordándome de la que amo.

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0: Ahí sí, ahí en la calle. Este es un programa, sus saludos. Está lindo su programa, está full sintonía.
1: Muchísimas gracias. Música para
0: que se alegre más la tarde, está mucho frío.
1: Ay.
0: Vamos aquí a la barrio Daniel Álvarez, full sintonía.

0: Esto es la Tropicueva de la Laia.
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voz. Saludos desde Pelileo. Pelileo grande. Del Hotel Caldera. Saludos.

0: Juan Lozano, un saludo en Zamora, dice. Para mi brother José Lozano, un abrazo. Juanito Lozano, seguimos bailando, seguimos gozando. Tel.
1: Buenas tardes. Esperando que haya tenido un maravilloso día. Aquí escuchándole su estudiosa emisora como es Amazonas. Y felicitándole por esa linda música. Yo soy bastante chichero. Me encanta la música chicha. Pues que tenga una bonita tarde.
0: Muchas gracias, corazón.

Saludos, corazón. Hola, amiga. A ver, vamos rápido con los saludos. Sí. Por acá dice, hola amiga, un saludo muy especial para mi hijo Marlon Tuapanta, que estamos viajando rumbo al Guayas. Saludos para Paula y Vanessa, niña Guayas.

gracias, muchas gracias. 17 horas con 30 minutos, hemos llegado a la parte final, no sin antes agradecerle a nuestro bello público ecuatoriano. Gracias. Las ondas sonoras de Radio Amazonas, activando tus sentidos. El abrazo para todos ustedes. Se despide la Leona de Leonas, Carito Orellana. Vamos rapidito con el sorteo. ¿Sí? Vamos con el sorteo.

0: besos, besos, besos. Que Dios los bendiga. Y con esto y un bizcocho, hasta mañana a las 14 horas. Chao, chao.
1: Snyder Jaco, DJ. 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

0: 5:40.
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0: Saludos y bienvenidos a su programa Salud Natural. 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Ya estamos en un nuevo año 2026. 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

0: 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Saludos, mis hermanos en la provincia de Zamora. 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

0: Saludos cordiales, estimados oyentes de la 92.1. Como siempre, el placer enorme de poderlos acompañar una vez más en esta tercera entrega informativa Noti Amazonas, cuando el calendario ya nos marca 29 de junio del año 2026. Estamos ya a solo 24 horas de concluir este sexto mes de este año 2026, como siempre, un placer enorme el poderlos acompañar una vez más, como ya es costumbre en su informativo Noti Amazonas, la tercera entrega de noticias. Saludamos muy cordialmente a toda esa amable audiencia que siempre nos sintoniza a través del dial 92.1, a través de las distintas plataformas digitales. Gracias a todos y cada uno de ustedes por confiar siempre en nuestro medio de comunicación para estar muy bien informados. Les recordamos, asimismo, nuestros números de contacto. Se encuentra totalmente habilitado y a su disposición el 09 85 45 60 24, nuestra línea directa para que usted nos deje sus mensajes, sus dudas, sus sugerencias. Siempre como medio de comunicación estaremos prestos para brindarles la ayuda y la asesoría oportuna. Tenemos 18 horas 12 minutos, 18 con 12 minutos, amables oyentes y televidentes de nuestras plataformas digitales. Gracias a todos y cada uno de ustedes por estar siempre en compañía de Radio Amazonas 92.1, la radio que integra la región sur del Ecuador. Asimismo, los invitamos a que nos sigan a través de las distintas plataformas digitales. 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Iniciamos nuestro recorrido informativo compartiendo con ustedes los más importantes y relevantes titulares.
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0: 18 horas con 13 minutos, 18 con 13 minutos, amables oyentes y televidentes de nuestras plataformas digitales. Les comentamos cómo va desarrollándose estos 16avos de final. De momento, Alemania y Paraguay están empatando 1-1 y acaba de concluir en estos precisos instantes el partido. Los 90 minutos y los 30 más de adición ahora están yéndose a los penales. Estaremos compartiendo, amables oyentes, todos los detalles. Más noticias, amables oyentes. Ministerio del Trabajo explica por qué no hubo pago doble durante el descanso por la victoria del Ecuador. Más información, amables oyentes de la 92.1. La asambleísta por Zamora Chinchipe Esperanza Rogel solicita resguardo policial. Les comentamos los detalles. Más información, amables oyentes de la 92.1. Dos explosiones y un vehículo incinerado se registró en Quito el día de hoy. Todos los detalles, amables oyentes de la 92.1. Y estaremos compartiendo con ustedes, oyentes, amigos de la 92.1, todos los detalles de los preparativos de la selección ecuatoriana para enfrentar al combinado mexicano este día de mañana, 30 de junio del 2026, a partir de las 20 horas. Y ustedes estarán compartiendo toda la información relevante en torno a este tema. 18 horas con 15 minutos, con el detalle y ampliación de estos y más titulares. Regresamos en contados instantes.
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0: 18 con 15 en todo el territorio continental ecuatoriano. Estamos compartiendo con ustedes, amables oyentes, de la 92.1 su informativo Noti Amazonas, mismo que se actualiza con lo más relevante en información local, nacional e internacional. Amables oyentes, les invitamos también a que interactúen con nosotros. Nos encontramos transmitiendo a través de nuestra página de Facebook Amazonas Radio 92.1. Recordarles que en Instagram y TikTok nos pueden encontrar como Radio Amazonas 92.1 FM. Gracias a todos y cada uno de ustedes por estar siempre acompañados de Radio Amazonas 92.1. Amables oyentes y televidentes, como ya habíamos mencionado, a través de nuestros informativos se viene desarrollando lo que es el Mundial de Fútbol Estados Unidos, México y Canadá 2026. De momento están empatados a 5 goles, como habíamos mencionado. El combinado de Alemania y Paraguay se encuentran empatados, están en la definición por penales. Nosotros estaremos compartiendo con ustedes los detalles en torno a este importante cotejo válido por los 32avos de final. E importante recalcar que la selección sudamericana, estamos hablando de Paraguay, le planteó un partido bastante complejo a la campeona del mundo, a Alemania. Recordarles que el cuadro germano venía de la derrota en la última fecha, en la jornada número 3 de la fase de grupos, en donde Ecuador le logró ganar 2-1 y terminó clasificando a estos 16avos de final. La historia cambiaba. El día de hoy se realizó el encuentro entre Alemania y Paraguay, que terminó empatando 1-1 durante los 120 minutos de juego. El cuadro paraguayo, antes de terminar el primer tiempo, puso la primera diana. Julio Enciso, de cabeza, luego de una espectacular jugada que armaron en torno a la saga de el conjunto alemán. Espectacular. Almirón se comió toda la cancha, buscó siempre generar ese peligro. En el segundo tiempo, me parece que merced al trabajo también y al rendimiento que venían dando los jugadores alemanes, se terminan acercando hacia la meta de el arquero guaraní, que nada pudo hacer ante el golazo de Kai Havertz, el primero en patear. Una buena noticia para los sudamericanos: Kai Havertz erró el penal 0-0. Ahora es el turno de Paraguay, una Paraguay que puede hacer historia, dejar en el camino al conjunto alemán y meterse a los octavos de final. Nosotros, como mencionábamos, estaremos compartiendo con ustedes todos estos importantes detalles y vibrantes detalles, amables oyentes, de estos 16avos de final en la Copa Mundial. Antes de continuar con el desarrollo de la información, creemos meritorio también compartir con ustedes los resultados que se vienen dando en torno a estos 16avos de final. Mencionábamos, se encuentran ya 32 equipos. El día de ayer, domingo, Sudáfrica se enfrentó a Canadá en un partido con pocas emociones. Me parecía que estaba clavado el 0-0, pero el combinado local, uno de los tres locales, termina llevándose la victoria en el último instante, y Canadá ya escribe sus nombres. El primer clasificado fue Canadá, que está en los octavos de final. Luego, el día de hoy, una jornada en la que se estará desarrollando 3 partidos. Brasil, a primera hora, se impuso 2-1. El conjunto japonés también se puso adelante en el marcador. Kaishu Shano, el jugador nipón, a los 29 minutos. Luego, me parece que el desgaste del primer tiempo al combinado del Sol Naciente le termina pasando factura y termina dando ese pasito para atrás, que el cuadro de la verde amarela, la pentacampeona del mundo, termina aprovechando. Y en los jugaban 10 minutos del segundo tiempo, se termina poniéndola en el empate. Casemiro, que a mi parecer tenía mucho que ver en el primer gol del cuadro japonés, pone de un cabezazo para vencer a Suzuki, el arquero nipón, que parecía imbatible hasta ese entonces. Había sacado dos mano a mano a Vini Jr., el jugador referencia o el jugador estandarte de la pentacampeona del mundo. Luego de eso, el Brasil lo siguió intentando, tal vez sin muchas ideas claras, eran pelotazos tratando de buscar a su figura estelar. Luego Carlito Ancelotti, el técnico italiano, procede a realizar lo que son las modificaciones. Realizó las modificaciones, le termina metiendo mano al conjunto brasileño, se produce el cambio de Martinelli. También me parece que el cambio o la entrada de Endrick favoreció mucho al desarrollo y a la victoria al desarrollo del juego de Brasil y a la victoria que posteriormente terminó siendo muy, muy, muy buena. En el último suspiro, Gabriel Martinelli termina rematando cruzado para vencer a Suzuki, que nada pudo hacer, y los pentacampeones ya se encuentran en los octavos de final a la espera del rival que saldrá del enfrentamiento entre Noruega y Costa de Marfil. Actualizamos, amables oyentes de la 92.1, la información en torno a lo que se viene suscitando en la Copa Mundial de Fútbol. Y están pateando ya el tercer penal a Alemania. Y recordar que Kai Havertz erró el primer penal. En segundo lugar, por los alemanes, pateó Joshua Kimmich y Jamal Musiala también no han fallado. Se encuentra la serie 2-2, pero resta por patear todavía el tercero paraguayo. Por Paraguay convirtieron Mauricio y Gustavo Gómez. ¿Qué decir de esta selección guaraní que con garra se está metiendo o le está dando peleas? De momento está adelante en el marcador en esta apasionante definición por penales. Vamos a compartir con ustedes, lo va a realizar en estos instantes lo que es la tercera, Matías Galarza es el encargado y gol de Paraguay, amables oyentes, se está clasificando de momento con el tercer penal pateado por el cuadro guaraní. Estaremos actualizando, amables oyentes, en constante, rápidamente y conforme se nos va, y cronológicamente, conforme nos vaya llegando la información en torno a esta apasionante definición de la Copa, la Copa Mundial de Fútbol, que llega a los apasionantes 16avos de final, una etapa más. Y el día de hoy también es importante mencionar que a partir de las 20 horas, Países Bajos, el cuadro de Holanda, como es conocido mundialmente, se enfrenta a Marruecos, una Marruecos que también llega invicta, y es importante este cotejo entre estas dos selecciones. Me parece que van a tratar de dar o es la llave más cerrada o la más pareja, por así decirlo, en estos 16avos de final. El cuadro de Holanda y la selección de Marruecos van a cerrar esta importante fecha del día de hoy, 29 de junio del 2026, de los 16avos de final. Ojo, amigos, que el día de mañana también se estará realizando lo que es esta eliminatoria de los 32avos de final. A las 12 del mediodía, Costa de Marfil y Noruega se estarán enfrentando. Posterior a las 4 de la tarde, Francia versus Suecia. En esta llave me parece que el favorito, merced al mundial que vienen realizando, es el combinado francés. Y el partido estelar del día de mañana, el cuadro mexicano se estará enfrentando a la selección ecuatoriana a partir de las 20 horas. Actualizamos la información, amables oyentes. Voltemade acaba de errar la cuarta definición para los alemanes, y Antonio Sanabria, que tuvo la definición para cerrar esta clasificación, le toca sufrir un poquito más al combinado paraguayo. pero sigue adelante 3-2. Vamos a ir compartiendo, como mencionábamos, toda la definición. Falta el quinto integrante de los alemanes para poder realizar la definición. Por Alemania, Kai Havertz falló, Joshua Kimmich lo metió, Jamal Musiala también lo metió, Nick Boltemade, el delantero del Newcastle, termina errando. Por Paraguay, Mauricio puso el 1-0, Gustavo Gómez el 2-1, Matías Galarza el 3-3 y Antonio Sanabria se acaba de perder este penal que termina alargando tal vez la vida del combinado alemán. Y Nadine Amiri es el encargado de ejecutar el quinto penal para el combinado de Alemania, lo mete, de momento está 3-3, y el jugador guaraní hace el gol, terminará clasificándose el cuadro paraguayo hasta los octavos de final. Mucha atención, amables oyentes, luego de esta apasionante definición estaremos compartiendo con ustedes detalles de lo que será la participación del combinado tricolor el día de mañana. La principal novedad es que la queja de los ecuatorianos en torno al acceso a las entradas, y del acceso pasamos a que salieron entradas ya, pero están a precios exorbitantes. Me parece que va a ser siquiera el Estadio Azteca totalmente repleto, pero de mexicanos se habla de unas 2,000, 3,000 personas, y se alarga, amables oyentes de la 92.1, la definición. Se acaba de perder Fabián Balbuena el penal que le pudo dar la clasificación al combinado paraguayo para los octavos de final. Lo erró. Ahora van al mata-mata y estaremos también compartiendo con ustedes, amables oyentes de la 92.1, toda la información relevante en torno a esta apasionante etapa final de la Copa Mundial de Fútbol.
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0: Falló el penal, amables oyentes de la 92.1. Jonathan Tah, el jugador del Bayern Múnich, se acaba de perder el penal y ahora nuevamente está la definición en los jugadores guaraníes. Vamos a ver quién es el encargado de realizar esta última, el sexto penal. Recordar que en esta, ya en el, a partir del sexto penal, es 1-1, se equivoca y ya pasa directamente a ser el ganador. Vamos a ver quién es el encargado de patear el penal para el combinado paraguayo, que de momento tiene la opción de clasificar. Gol de José Canele. Ahora Paraguay es el ganador, amables oyentes de la 92.1. Paraguay se clasificó hacia los octavos de final. Mencionábamos en esta apasionante definición, termina el combinado sudamericano clasificando a los octavos de final. Un resultado que ni el más optimista podía prever. El combinado guaraní se termina mandando a casa a la favorita en esta llave. Estábamos hablando de Alemania. Terminó su participación en la Copa Mundial de Fútbol, Estados Unidos, México y Canadá, y Paraguay metiendo su nombre entre los clasificados y a la espera del rival. Esta es información actualizada, amables oyentes de la 92.1, información de último minuto. Tenemos 18 horas con 29 minutos, 18 con 29. Nos vamos a un espacio publicitario. Luego de ello regresamos con más noticias en Noti Amazonas, la tercera entrega informativa.
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2: Tenemos 18 horas con 41 minutos, 18 con 41 minutos, amables oyentes de la 92.1. Estamos compartiendo con ustedes la tercera entrega informativa Noti Amazonas, misma que los acompaña de lunes a viernes desde las 18 horas hasta las 19 horas, 60 minutos repletos de lo más relevante en información. Amables oyentes y seguidores, recordamos nuestros números de contacto. Se encuentra totalmente habilitado y a su entera disposición el 09-85-45-60-24. Nuestra línea directa para que usted nos deje sus mensajes, sus dudas, sus sugerencias. Siempre como medio de comunicación estaremos prestos para brindarles la ayuda y la asesoría oportuna, amables oyentes y seguidores. Gracias a todas las personas que siempre nos sintonizan a través del dial 92.1 en lo largo y ancho de la provincia de Zamora Chinchipe. Gracias a todos y cada uno de ustedes por formar siempre parte de este su informativo Noti Amazonas. Y continuamos con más información. Oyentes, amigos, el Ecuador aparentemente repetiría el 11 titular ante México, esto en busca de la clasificación a los octavos de final. Amables oyentes, la selección ecuatoriana mantendría la misma alineación que en su última victoria frente a Alemania para el duelo de 16avos de final ante México, según informaron los periodistas que se encuentran en Ciudad de México. Recordar que ahora se realizó el traslado desde donde tenía la base el combinado tricolor y ya se encuentra en suelo mexicano. La Tri avanzó como uno de los mejores terceros y ahora afrontará un partido de eliminación directa con el objetivo de meterse entre los 16 mejores del torneo. La idea del cuerpo técnico sería la de sostener el esquema que permitió remontar y derrotar a Alemania, destacando sobre todo la solidez defensiva y la velocidad en las transiciones ofensivas. El 11 probable, amables oyentes de la 92.1, mucha atención, atención a este 11. Hernán Galíndez en el arco, línea defensiva con carrilero por derecha, Alan Franco en defensa, Joel Ordóñez, William Pacho y Piero Hincapié para cerrar la línea defensiva. En el medio campo, John Yeboa, Pedro Vite, Moisés Caicedo y Nilsson Angulo para dejar más adelantados a Gonzalito Plata y Ener Valencia. Esa sería la dupla ofensiva con la que Ecuador buscará imponerse al combinado mexicano en la Ciudad de México el día de mañana a partir de las 20 horas. La actuación ante Alemania dejó buenas sensaciones en el entorno ecuatoriano. Los goles de Nilsson Angulo y Gonzalito Plata permitieron una victoria clave que aseguró la clasificación y reforzó la confianza del grupo de cara a esta fase eliminatoria. Becachese buscaría aprovechar el entendimiento que mostró este equipo en su último compromiso y repetir una fórmula que combinó equilibrio defensivo, intensidad en la recuperación y sobre todo la capacidad de contragolpe para intentar superar a México y seguir avanzando en la cita ecuménica.
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2: 18 horas con 45 minutos, 18 con 45 minutos, amables oyentes de la 92.1. Estamos compartiendo con ustedes la tercera entrega informativa Noti Amazonas, misma que se actualiza con lo más relevante en información local, nacional e internacional. Avanzamos con más noticias, esta vez de índole político. Amables oyentes, la Revolución Ciudadana recurriría al Movimiento Amigo para que sus candidatos puedan participar en las elecciones seccionales. Esta organización, que se originó hace 8 años, es cuestionada por acoger candidatos de diferentes ideologías y por aparecer únicamente cuando hay un proceso electoral. Les presentamos la siguiente nota periodística.
3: Reísmo eligió el Movimiento Amigo como el vehículo político para que los candidatos de la Revolución Ciudadana puedan participar en las elecciones seccionales, debido a que su organización está temporalmente suspendida. Esa agrupación les prestará los colores rojo, negro y su nombre Acción Movilizadora Independiente Generando Oportunidades, que forman las siglas Amigo. La historia de ese movimiento cuenta que su actividad política no es permanente. Aparece cuando hay un proceso electoral. La última vez fue entre el 2024 y 2025, cuando auspició la candidatura presidencial de Juan Iván Cueva, quien además, ese domingo en sus redes sociales, aclaró que su vínculo con el Movimiento Amigo concluyó al día siguiente de finalizar la primera vuelta. En agosto de 2025, la Corporación Participación Ciudadana presentó un estudio de lo que ellos calificaron como los partidos de alquiler. Su conclusión fue que el 80% de las organizaciones políticas del país entran en esa categoría. Si bien no nombraron específicamente a Amigo, describieron las características de esos grupos.
4: No tienen RUC, no tienen una oficina, no tienen una página web, digamos, autorizada.
3: El Movimiento Amigo, lista 16, en su página web tiene información escueta. La pestaña de principios ideológicos está vacía. El último contenido es sobre las convocatorias para las primarias provinciales de ese año. Incluso sus redes sociales están desactualizadas con publicaciones de la campaña presidencial de 2025. Esa agrupación política se originó en 2018 por el ex asambleísta del correísmo, Daniel Mendoza, y se denominaba Mejor S. Pero en 2019 le cambió el nombre a Amigo, en medio de las acusaciones por corrupción que enfrentó, pues en 2020 fue sentenciado por delincuencia organizada por el desvío de dinero para la construcción del hospital de Pedernales. Y en ese mismo año, ese movimiento logró un registro nacional en el CNE. Hasta el 2025, su representante legal fue Víctor Bravo Encalada, quien el año pasado fue candidato a asambleísta nacional por la provincia de El Oro, pero no consiguió la curul. Televisazo buscó conversar con él sobre las nuevas aspiraciones políticas en alianza con el Movimiento Revolución Ciudadana, pero no respondió. Otros políticos que también usaron ese movimiento son Pedro Freile, quien participó en las elecciones presidenciales en 2021, con un discurso alineado a los intereses de la derecha. También estuvo Bolívar Armijos, quien buscó ser presidente de Ecuador en 2023, y luego de perder esa contienda, apoyó la candidatura de Luisa González del movimiento correísta. El Movimiento Amigo apareció de nuevo, esa vez para acoger a los candidatos del correísmo para las elecciones seccionales de noviembre de ese año.
2: 18:49, 18:49. Estamos compartiendo con ustedes su informativo Noti Amazonas, la tercera entrega informativa. Y las figuras políticas que buscarán alcaldías y prefecturas comienzan a conocerse a 4 días de que concluya el proceso de las elecciones primarias. ¿Quiénes son los políticos y personajes más reconocidos que figuran? Les contamos en la siguiente nota informativa.
5: La alianza del correísmo con el Movimiento Amigo es la que más definiciones ha tomado frente a las elecciones seccionales. Por ejemplo, en Quito, Pavel Muñoz irá a la reelección en la alcaldía de la ciudad por el casillero de Amigo, ya que la Revolución Ciudadana está suspendida. Su principal rival hasta ahora en ese afán es Jorge Yunda, exalcalde de la ciudad, que irá con el auspicio de Avanza. Se suma Wilson Merino, designado candidato por el movimiento provincial Imparables. Es actual concejal de Quito. Unidad Popular propone a Cristina Cachaguay, quien es reconocida por su defensa de los derechos de las mujeres. Centro Democrático postulará al presidente del movimiento, Galo Almeida, para el cargo. Creo realizó sus primarias también y no ha confirmado aún sus candidatos. Sin embargo, se anunció como precandidata a Carla Larrea, comunicadora y parte del binomio con Henry Cucalón en las pasadas elecciones. Para la alcaldía de Guayaquil, igualmente, la alianza entre la Revolución Ciudadana y Amigo adelantaron ya a su candidato. Se trata de Juan Pablo Molina, electo en dos ocasiones asambleísta por la provincia del Guayas. Carla Arellano es la carta que presenta para la alcaldía Unidad Popular. Ella es parte de la UNE y llega también con el respaldo de Pachacuti y el Partido Socialista. El resto de organizaciones políticas igualmente anuncian sus primarias para los próximos 3 días. En Azuay, el correísmo también hizo una reconfiguración. El actual prefecto, Juan Cristóbal Lloret, que podía ir para la reelección, fue proclamado precandidato para la alcaldía de Cuenca. El exalcalde de la ciudad, Pedro Palacios, anunció también su postulación en primarias por el movimiento Nueva Generación. Y Sebastián Ceballos irá en busca de ese cargo por Unidad Popular. En cuanto a las prefecturas, hay figuras claves. El correísmo confirmó a Sofía Espín para la prefectura del Guayas, Luisa González por Manabí y Alessandro Tonelo por Pichincha. Él tiene como rivales hasta ahora a Carla Ceballos por Avanza, Unidad Popular con el líder sindical Nelson Erazo, entre otros que se irán sumando hasta el 2 de julio, que concluye el plazo para las primarias.
2: Tenemos 18 horas con 52 minutos, 18 con 52 minutos, amables oyentes y seguidores de la 92.1. Estamos compartiendo con ustedes su informativo Noti Amazonas, mismo que se actualiza con lo más relevante en información local, nacional e internacional. Estamos en el último bloque de noticias. La ARCOM, la entidad encargada de controlar la actividad minera en el país, vuelve a estar en el centro de la polémica tras un nuevo atentado. Pero ¿qué hace? ¿Por qué es el blanco de mafias y cuáles son las denuncias que arrastra? Les comentamos en la siguiente nota periodística.
6: La Agencia de Regulación y Control Minero, ARCON, no extrae oro ni otros minerales, pero es la institución estatal que regula quién puede hacerlo. Depende del Ministerio de Ambiente y Energía, que a su vez tiene 5 viceministerios. Uno de ellos es Minas, y debajo de esta dependencia está ARCON. Desde abril la dirige el abogado y geólogo colombiano Francisco Cruz, mencionado en el panfleto que apareció en el sitio del atentado. Pero, ¿qué hace ARCON? Regula la actividad minera, otorga concesiones, administra el catastro, fiscaliza operaciones, sanciona irregularidades y coordina acciones contra la minería ilegal. Aunque es una entidad civil, coordina con la fuerza pública operativos de control que afectan intereses millonarios de mafias. En las intervenciones decomisan maquinarias, clausuran minas ilegales y golpean a organizaciones criminales. Pero ARCON también ha sido cuestionada por presuntos actos de corrupción y falta de personal.
7: Estamos hablando de 2.500 semanales.
6: En marzo fue destituido el director de Zamora Chinchipe tras un audio en el que presuntamente exigía pagos a mineros. Este noticiero solicitó hace 3 meses una entrevista sobre esas denuncias y la capacidad operativa de la entidad. No obtuvimos respuesta. Hoy, Televistazo realizó una nueva solicitud, pero tras el atentado, ARCON informó que no dará declaraciones mientras avanzan las investigaciones. El 12 de junio, un edificio en la entidad en Machala, El Oro, también fue atacado con explosivos. Según la policía, las mafias ecuatorianas están reemplazando la cocaína por el oro. El alza de su precio impulsa a las organizaciones criminales a expandirse por ser más rentable y difícil de rastrear. Hoy, un nuevo atentado vuelve a poner bajo la lupa a una institución clave en la lucha contra la minería ilegal.
2: Tenemos 18 horas con 55 minutos, 18 con 55 minutos, amables oyentes de la 92.1. Estamos compartiendo con ustedes la tercera entrega informativa Noti Amazonas, misma que los acompaña de lunes a viernes desde las 18 horas hasta las 19 horas, amables oyentes y seguidores de nuestras redes sociales. Con esta información le ponemos punto final a nuestra entrega de noticias del día de hoy, no sin antes agradecer a todos y cada una de las personas que siempre nos acompañan a través del dial 92.1 en la provincia de Zamora Chinchipe, en parte de Morona Santiago y en Loja. Gracias por estar siempre en compañía de Radio Amazonas 92.1, la radio que integra la región sur del Ecuador. De mi parte, un abrazo sincero y fraterno para todos y cada uno de ustedes. No se despeguen de la señal de los 92.1. Soy Juan Carlos Encarnación y esto fue Noti Amazonas, la tercera entrega de noticias.
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